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1: 6:05 PM en UBA 90.5. Eclipse total del corazón, Bonnie Tyler.

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4: Seis de la tarde con 13 minutos en UBA 90.5, mi música, mi generación. Uno de los grandes éxitos de Roxette, Pudo Haber Sido Amor.

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Muy pendientes porque más adelante tengo promoción, una promoción que ustedes están esperando con mucho gusto, con mucha ansiedad. Muy pendientes, Madonna con esto que se llama Hand Up.

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0: 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En el inicio de la humanidad, ya se acercaban las presas al fuego y se admiraban con los resultados. En América, los indios charrúas, abajo del Ecuador, ya lo practicaban y después los gauchos lo llevaron a la excelencia. 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

Esto fue con Quiet Riot, Come on Feel the Noise, en Nuba 90.5, mi música, mi generación. Por supuesto, uno de los grandes clásicos de Quiet Riot. Bueno, ha llegado el momento de la uva promoción y en esta ocasión es para Mago de Oz. 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Y finalizas con Uva 90.5, mi música, mi generación, mi feria. ¿Listo? 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Voy a la música y llega por acá Send Me an Angel con Scorpions. Por supuesto, con los grandes éxitos que a todos nos encantan de Uva 90.5.

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0: Always en UBA 90.5.
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0: Terminando este gran éxito de John Lennon, Imagine, voy a dar a conocer el nombre de la persona ganadora. Muy atentos.

0: Imagina, Imagine, John Lennon en Uva 90.5, mi música, mi generación. Bueno, ha llegado el momento de la verdad, el momento de la verdad. Muy bien, bueno, si están atentos, se van a reportar luego. Y si no, bueno, pues, entonces no, ¿verdad? Entonces como que se lo daremos, no se lo daremos. Cuando demos a conocer el nombre del ganador o ganadora, inmediatamente tienen que reportarse como enterado, gracias o perfecto, lo que ustedes quieran, para saber que efectivamente están escuchando las promociones de Uva 90.5. Eso para nosotros es muy, muy, muy importante, porque muchas veces se vienen reportando, uy, así ahora así como el cri-cri, ¿no? Cri-cri-cri, hasta como a las 2 horas, y eso como que no encaja bien en el asunto. Bueno, el ganador es... Tarararán. El ganador es... Vamos a ver. Bueno, vamos a hacerla más de emoción. Muy bien, ahí está el bingo. Y el ganador es Luis Daniel Orozco Medina. Luis Daniel Orozco Medina gana aquí conmigo, gana aquí en el programa de Gerardo Rodríguez. Su pase doble para que se vaya a ver a Mago de Oz el día de mañana y en el Foro de las Estrellas. Perfecto. Entonces, pues, muchas felicidades, Luis Daniel Orozco Medina. Ya se reportó. Perfecto. Muy bien. Ya se está reportando. Dice muchas gracias. Dice por fin. Muy bien, bueno, pues muchas gracias a todos ustedes por haber participado, se los agradezco en el alma, pero pues así es esto, solamente un ganador. Muy pendientes porque por ahí hay más sorpresas el día de mañana, muy, muy, muy pendientes, yo sé lo que les digo. Bueno, vámonos a una pausa comercial y yo regreso con más de Uva 90.5.
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3: Son las 7:02 en UBA 90.5. Las grandes canciones y, por supuesto, los grandes grupos solamente aquí, en UBA 90.5. África, Toto.

El éxito de África. ¿Cómo está el clima, la temperatura en este momento? Bueno, sigue siendo calor a pesar de que ya el sol se está ocultando. 31 grados, se espera una mínima de 13. 31 grados, soleado todavía, haciendo calor. Aquí está Aja, The Sun Always Shines on TV. En UBA 90.5.

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3: Son las 7 ya con 13 minutos en UBA 90.5, 7:13, Bittersweet Symphony. Es con The Bird.

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6: Recuerda que a las 8 en punto estaremos bien informados con Noticieros Radio Grupo. A las 8 en punto. Milli Vanilli están aquí con esta que se llama I'm Gonna Miss You en Nuba 90.5. Mi música, mi generación.

0: KWS en Uva 90.5, Please Don't Go.
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0: Siete con 7:32 en Uva 90.5. Continuamos con los éxitos que a todos nos encantan. Y ahora llega uno de los temas consentidos de ustedes. Sobre todo de los grandes éxitos del rey del pop, del señor Michael Jackson, con esto que es Beat It. Son ya las 7:32 y continuamos, por supuesto, con la música que nos encanta de Uva 90.5.

Michael Jackson en Nube 90.5 con eso que fue Beat It, y por supuesto que es uno de los grandes clásicos inolvidable, Beat It. Continuamos por supuesto con los éxitos que nos encantan, y este éxito, sé que a muchos de ustedes les encanta, es Highway to Hell, AC/DC.

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22: Vamos a escuchar a continuación este personaje legendario. Me refiero a Freddie Mercury, junto con sus cuates de Queen. Esto se llama Quiero Ser Libre, I Want to Break Free, en UBA 90.5, mi música, mi generación.

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7: 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David Guetta, que por cierto, ya en unos días más se presenta aquí en la Feria Nacional de San Marcos. Esto es con Sia, featuring Sia, David Guetta y Titanium. 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
1: Buenas noches, estas son las noticias más importantes. Cae en Montreal esposa de lavador del cártel de Sinaloa. Acecha crimen en carnicerías en Tabasco, van 3 asesinados. Suspende Trump, ayuda a buques varados en Hormuz. Quita a Cuba requisitos de permanencia en el país a ciudadanos. Diana Toro Díaz, de 44 años y esposa de Alejandro Flores Cacho, señalado por Estados Unidos como el principal lavador del cártel de Sinaloa, fue detenida la semana pasada en Montreal, Canadá, de acuerdo con reportes de prensa en ese país. Se detalla que autoridades migratorias interceptaron en la provincia de Quebec a la también presunta operadora financiera de este grupo criminal, pues también está señalada por el Departamento del Tesoro desde 2010. En 2 semanas, el crimen organizado ha realizado ataques a 2 carnicerías y matado a 3 empleados en distintas zonas de Tabasco, lo cual autoridades lo relacionan con extorsiones. José Ramiro López Obrador, secretario de Gobernación Estatal, rechaza este martes un presunto asalto como el origen de este incidente y lo relacionó más a una extorsión. López Obrador aseguró que iniciará un diálogo con los propietarios de ambas empresas para brindarles garantías de seguridad y evitar que se retiren definitivamente de la entidad.
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1: El presidente Donald Trump dijo este martes que suspende la operación militar estadounidense para escoltar barcos a través del estrecho de Hormuz, después de apenas un día en un intento de alcanzar un acuerdo con Irán para poner fin a la guerra en Oriente Medio. Cuba informa su nueva ley de migración y extranjería que elimina por completo la necesidad de regresar cada 2 años al país para no perder derechos ciudadanos, introduce nuevas categorías como residente inversor y permite el acceso a la ciudadanía a extranjeros establecidos durante largo tiempo en la isla. Hasta aquí la información. Gracias. Día Álvarez, BI Noticias.
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8: Arsenal regresa a una final de Champions por primera vez en 20 años. El marcador final del partido de vuelta fue de 1-0 para un global de 2-1, con el cual el Arsenal esperará rival entre PSG y Bayern Múnich, el cual se definirá el día de mañana.
9: También se define el primer finalista de la Copa de Campeones de la CONCACAF. Hoy en punto de las 19 horas con 30 minutos, los Tigres reciben en casa al Nashville, en una eliminatoria que los felinos están ganando 1-0. Mañana se define la gran final, cuando a las 19:30 horas Toluca enfrenta al LAFC. Emiliano Jiménez, BI Noticias.
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0: Away to heaven.
1: Stairway to Heaven, Led Zeppelin.
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0: Gloria, Laura Branigan.
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2: 817.

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0: Tragedy, Bee Gees. 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
3: Ganado Angus, originario del noroeste de Escocia, fue llevada a la Argentina en 1879 por el hacendado Don Carlos Guerrero. Fue el primer argentino en introducir al país animales Aberdeen Angus, puros de pedigrí, inscritos en el Herbert inglés. Es una raza sin cuernos, y por eso se le conoce como mocha negra. Su capacidad de adaptación la ha llevado a muchos otros lugares del planeta. Raza que se distingue por la calidad, sabor y textura de su carne. Las cualidades carniceras del Aberdeen Angus fueron reconocidas en exposiciones y concursos. Así, por ejemplo, participó en el prestigioso Smithfield Show desde 1891 hasta 1955. De los 333 campeones en distintas categorías, 158 fueron Aberdeen Angus puros y 107 cruza. 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

0: Time. Alan Parsons Project.
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0: I want it that way. Backstreet Boys.
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0: 8:58.

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0: Empire State of Mind, Jay-Z and Alicia Keys. 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

0: Western Girls, Pet Shop Boys.
1: Let's go, girls.

0: Men, I feel like a woman. 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

0: Eyes Without a Face, Billy Idol. 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

0: How deep is your love? 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

Under Pressure, Queen and David Bowie. 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

0: Creep Radiohead.
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0: Crazy Little Thing Called Love, Queen. 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

0: I'm not the only one. Sam Smith.
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Imaginary World, Duran Duran. 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

0: Samba pa' ti, Santana. 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

0: Believe. 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

0: All for Love, Rod Stewart, Sting, Bryan Adams.
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3: 10:45.

Just Like Starting Over, John Lennon. 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
0: Hola, hola, bienvenidos, ¿cómo están? A un nuevo episodio de Ya Oíste. Es un espacio, aquí vamos a abordar temas de salud con información clara y confiable. Este episodio, la verdad, lo había estado esperando con mucha emoción, porque es un tema que ha estado sonando últimamente en la radio, en las redes sociales, con nuestra familia, y vamos a hablar sobre el tararán sarampión, una enfermedad que muchas personas ya consideraban del pasado y que nunca les iba a volver a pasar, pero ¿qué creen? Estamos retomando este tema. Y para poder hablar mejor sobre esto, nos acompaña nuestro querido doctor Jesús Manuel Rodríguez. ¿Cómo está, doctor?
4: Hola, ¿cómo estás? Muy bien, gracias.
0: Ah, pues yo contenta, la verdad. Aquí desde que empezamos a hablar un poquito antes de iniciar el podcast, yo ya estoy con un montón de preguntas, de dudas, y creo que los que nos están escuchando también. Así que vamos a empezar por lo básico, doctor. ¿Qué es el sarampión?
4: Bueno, el sarampión es parte de un grupo de enfermedades que se llaman enfermedades febriles exantemáticas. Esto quiere decir que, como su nombre lo dice, preceden de fiebre y un exantema, o lo que conocemos como rash. Entonces, okay. Es una enfermedad de tipo viral.
0: Actualmente con el COVID podemos detectarlo con ciertas pruebas y ese todo tipo de situaciones, ¿no? Pero con el sarampión, en este caso, ¿qué se hace?
4: Muy bien. Depende de dónde, del tiempo en el que nos encontremos con la enfermedad. Existen de forma inicial, si estamos en la parte donde está el exantema, está la fiebre y tengamos esta sospecha, podemos ocupar un exudado que es un exudado faríngeo. Ocupamos las flemitas y se hace una prueba que se llama PCR, pero también en sangre. De hecho, justamente en sangre vemos la titulación y vemos si es o no un caso confirmado para sarampión.
0: Por ejemplo, ahí las personas lo primero que tienen que hacer sí o sí es ir con su médico, ¿no? O en este caso, mejor te aíslas. ¿Qué hacemos, doctor?
4: Muy bien, mira, te voy a comentar algo que me gusta. Muchas veces es lo primero que le digo a mis pacientes. Lo primero que hay que tener en cuenta es que hay un periodo de transmisión que es bastante amplio, que va desde los 7 hasta los 21 días, y en promedio se dice que son de los 10 a los 12 días en promedio. Pero ¿qué es importante de tu pregunta? Yo creo que muchos ni siquiera... Esto que mencionas tú me parece extraordinario, porque me refiero a lo siguiente. Si vamos a sarampión, las personas piensan que son ronchas.
0: Exacto.
4: Y entonces, ¿lo contagioso son las ronchas? Y la realidad es que no. Lo contagioso, o realmente el mecanismo de transmisión de esta enfermedad, es justamente por vías respiratorias, porque realmente es el contexto. Ahora, muchos no lo asociamos de esta manera. De hecho, incluso es una pregunta frecuente. ¿Cómo se contagia? Y es lo que acabas de mencionar. Sería una cosa realmente majestuosa el hecho de decir cualquier persona que inicia con síntomas respiratorios ya se protege para tratar de evitarlo.
0: Claro.
4: Decirte que te quedas aislada en casa a lo mejor sería a veces hasta inviable, porque tenemos actividades, tienes que trabajar, tienen hijos, tienen actividades que le impide el que realmente te quedes en casa, que sí sería prudente el uso de un cubreboca, ¿no? Uh-huh.
0: Pero hay gente que no conoce cuáles son los síntomas que empieza, porque creo que va por etapas, ¿no?
4: Claro, existen tres etapas, que es el periodo prodrómico, una parte que se le llama el periodo exantemático y una parte que se llama de convalecencia. Pero ¿qué es lo realmente interesante? El prodrómico es el inicio de la fiebre y estos síntomas respiratorios. De hecho, antes del exantema se ve la fiebre y otras cosas como se le llama coriza. Coriza es escurrimiento nasal, estornudos, el conjuntivitis, que puede ser enrojecimiento a nivel de los ojitos, que podamos tener un poquito de lagrimeo excesivo o incluso tos, que puede aparecer en esos primeros días. Una ligera tos, de hecho, se describe como ya en el día 2-3 que se puede tener. Ya tenemos entonces la fiebre. Posteriormente, y se describe que como para el día 4, ya viene nuestra fase de la parte exantemática. Empiezan a aparecer las ronchitas o estas exantemas. ¿Qué características tiene? Que son maculopapulares, no tienen líquido. Eso es bien interesante. De hecho, existen
0: como
4: diferentes.
0: ¿Planitas?
4: Sí, pueden ser como planitas que confluyen y hay espacios entre ellas, como si fueran islitas, digámoslo, pero no están llenas de líquido. Okay. ¿Por qué menciono esto? Porque justo, por ejemplo, en varicela, y si ya te dio varicela, ¿qué vemos? Están llenas de agüita, ¿no? Vesículas.
0: Una ampollita.
4: Ándale, ¿no? Justo. Y entonces lo que te pasa en sarampión es que solamente queda como la ronchita sin líquido adentro. Uh-huh. Entonces nosotros a esto le llamamos pápulas. Así es. Y bueno, vemos que entonces a partir del día 4, pero otra cosa que tenemos que saber, ¿de dónde empiezan? Empiezan de arriba para abajo.
0: ¿Dan comezón esas ronchitas?
4: Sí, llegan a describir que son pruriginosas. Aunque depende del contexto, ¿no?
0: Un tema que me parece interesante, cuando estaba investigando un poquito más sobre el tema, dice que es como una enfermedad más para niños, o sea, que les pasa más a los niños. Y, o sea, no, nadie está exento, a que le suceda. Incluso, como lo platicamos, o sea, aunque estés vacunado, pues puede ser el poquito porcentaje de la población que te toque. Pero, ¿por qué lo catalogan mucho hacia los niños?
4: Bien, porque eso creo que sí sería un mito. Viene derivado de lo siguiente. Yo asumo que lo mencionan porque habitualmente es en niños donde se ve la varicela, el parvovirus B19 y estas enfermedades. La situación real es que en la Ciudad de México, tan solo de los casos que tenemos, el grupo más afectado ha sido desde los 25 hasta los 34 años, donde vemos que literalmente es donde está el grupo más afectado. O sea, no es ni siquiera en los niños, de hecho, es menor la tasa de incidencia que hemos presentado en comparación con este grupo. Entonces, sí sería como más un mito, porque la realidad es de que, insisto, el grupo más afectado en este momento en la Ciudad de México sí es de los 25 hasta los 34 años.
0: Y eso se debe, doctor, cerrando paréntesis de los niños, es un mito. Pero hablando del sector que está viendo afectado, ¿eso a qué se debe hoy en día en México?
4: Si individualizaríamos los casos, en su mayoría han sido personas no vacunadas, en su mayoría.
0: Ay, no.
4: Pero ¿qué quiere decir también esto, no? En el grupo de la Ciudad de México que te mencionaba, ¿qué vemos en la edad? Que

0: dependiendo del tipo de virus, por el peso, por todo. Pero quedan suspendidas en el aire hasta por 2 horas.
1: Ay,
0: o
1: no.
0: sea, me refiero a, es lo que te mencionaba, si todos tuviéramos una buena educación y que desde el primer síntoma respiratorio, uso de cubrebocas, independientemente de la causa, y si ya tengo, me cambio de cubrebocas tricapa a un N95, que era lo que veíamos en COVID, buena higiene de manos, yo prevendría muchísimo.
1: Ay, la verdad es que estoy súper, hiper, mega picada con este tema, doctor. Sí, yo sé que hay muchas cosas que, pues, no podemos abarcar en un solo episodio, pero me gustaría que antes de retirarnos, de despedirnos, nos dejara un mensaje final sobre todo este tema. Usted, como, de lo que ha visto, lo que ha vivido.
0: Pues yo creo que el principal tema y la principal reflexión es ponernos a pensar que había sido un logro impresionante para este país porque tenemos uno de los mejores esquemas de vacunación. Es retomarlo, o sea, me refiero a incluso nosotros como hacernos conscientes de sí mismos y de las personas que están a nuestro alrededor. No le estamos haciendo un favor a nadie más que a nosotros mismos. Son como muestras de amor propio, autocuidado, el hecho de irnos a vacunar. Entonces, en definitiva, sí creo que sería una de las cosas que tenemos que aprovechar. Nuestro programa universal de vacunación, tenemos que aprovecharlo.
1: Súper,
0: o sea, vayamos
1: sí.
0: viendo nuestro grupo de edad, pidamos nuestra cartilla, asesorémonos con el epidemiólogo, con el infectólogo, con el médico internista, con todas las especialidades y pues saquémosle provecho.
1: Yo encantada, doctor, de que nos haya acompañado el día de hoy. Espero que también usted se lo haya pasado muy bien. Muchas gracias por la compañía, por la información principalmente.
0: Pues gracias a ustedes por el espacio en realidad. Y yo creo que lo más importante de todo es, insisto, vacúnense.
1: Pues muchas gracias, Sister Lovers. Gracias a los que nos están escuchando del otro lado de la radio, de Spotify, donde ustedes nos estén acompañando. Gracias, muchas, muchas gracias. Vacúnense. Y gracias, doctor. Nos vemos en el siguiente episodio. Yo soy Génesis Sainz y fue un gusto estar con ustedes. Adiós.

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0: You and Me, Alice Cooper. 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

0: Pumped Up Kicks. Foster the People.
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0: Staying Alive, Bee Gees. 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
2: 12:41.

0: Can't take my eyes off of you, Boys Town Gang.
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0: Down Under, Men at Work.
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2: 12:57.

0: Nothing Else Matters, Metallica.
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Beautiful Life, Ace of Base. 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

0: Nikita, Elton John. 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

0: You're still the one, Shania Twain.
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0: Iris, Goo Goo Dolls. 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

Jump, Van Halen. 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

0: Don't Dream It's Over, Crowded House. 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

0: The Gambler, Kenny Rogers.
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0: Say you, say me, Lionel Richie. 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

0: Enter Sandman, Metallica.
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Natalie Imbruglia. 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

More Than a Feeling, Boston. 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

A Thousand Miles, Vanessa Carlton. 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

0: Rebel Yell, Billy Idol. 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

0: As You Love Me, Justin Bieber featuring Big Sean.
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0: Womanizer, Britney Spears. 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

Tarzan Boy, Baltimora. 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

0: Whiskey in the Chair, Metallica. 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

I Wanna Dance With Somebody, Whitney Houston. 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

Magic Pilots. 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

0: One and One, Robert Miles.
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0: 5:46.

0: Someone You Loved, Luis Capaldi.
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1: 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Primero, póngase de pie y manténgase erguido. Ahora, estire su cuerpo entero. 1, 2, arriba y abajo. Estire su espalda. Ahora brazos y piernas. 1, 2, 3, 4. Brazos hacia los lados y doblando las rodillas. Una vez más. 3, 4, 5, 6. Ahora girando los brazos. Primero hacia un lado, ahora hacia el otro. Brazos estirados. Repita una vez más. 1, 2, 3, 4. Piernas extendidas, pecho estirado. Levante y baje despacio los brazos hacia los lados. Arriba, abajo. Su pecho estirado ampliamente. 1, 2, 3, 4, 5, 6. Ahora doble su brazo levantándolo. Primero el izquierdo y regresándolo hacia abajo. Ahora subiendo el derecho y regresándolo hacia abajo. 1, 2, 3, 4, 5, 6. Ahora nos doblamos hacia enfrente con rítmicos rebotes, 3 veces seguidas. Ahora manos en sus caderas y dóblese hacia atrás. Repita el movimiento doblando hacia adelante. 4, 5, 6. Abra sus brazos y retuerza su cuerpo. Izquierda, derecha. Izquierda, derecha. Diagonalmente hacia atrás. Una vez más. Ahora a la derecha, izquierda. 3, 4, 5, 6. Moviendo los pies y subiendo los brazos. Brazos hacia arriba, brazos hacia abajo. Con movimientos fuertes y cortos. Brazos arriba, brazos abajo. 1, 2, 3, 4, 5, 6. Ahora pies separados. Nos doblamos 2 veces sobre el pie izquierdo y arriba estirando. Repetimos el movimiento sobre el pie derecho, una vez más hacia arriba. Una vez más. 2, 3, 4, 5, 6. Ahora giramos nuestro cuerpo entero, estirando sus brazos y girando hasta completar un círculo entero. Repetimos el movimiento en sentido contrario. Estire muy bien los músculos y cadera. 4, 5, 6. Los pies juntos otra vez. Y ahora brinca. 1, 2, 3, 4. Abre, cierra. Abre, cierra. 1, 2, 3, 4, 5, 6. Brazos y piernas. 1, 2, 3, 4. Brazos y rodillas. Moviéndolos juntos. 1, 2, 3, 4, 5, 6. Y terminamos respirando profundamente. Despacito, inhalando. Despacito, exhalando. 5, 6. Una vez más. 1, 2, 3, 4, 5, 6, 7, 8.

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3: ¿Qué tal? Excelente mañana. Muy, pero muy buen día. Son las 6:02. Iniciamos un día más, una hora más de transmisiones con Toto y esto llamado África. Suena en UVA 90.5.

Feliz miércoles, mitad de semana. Tú también, dime, levanto con Nueva 90.5, mi música, mi generación. Es el 126º día del año, al cual le quedan 239 días para finalizar. Tercer día de la semana número 19, Día Internacional Sin Dietas, Día Internacional de la Osteogenesis Imperfecta, Día Mundial de la Filatelia, Día Mundial del Acordeón. Celebraciones y conmemoraciones para el día de hoy. Llega Cyndi Lauper, Time. No, es True Colors, True Colors. Buenos días.

0: Cindy Lauper, True Colors en UBA 90.5.
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0: 6:10.
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0: Son las 6:12. Escuchemos a Rod Stewart, la canción How I Talk.

0: 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Escuchamos a Rod Stewart con ese llamado Have I Told You Lately, sonando en Nube 90.5. Revisemos el tiempo. La temperatura en este momento en Aguascalientes, 16 grados. Cielo ya soleado, sensación térmica 16 grados, prácticamente sin viento, humedad en el ambiente 27%. El sol se estará ocultando a las 7 de la tarde con 17 minutos. La temperatura máxima que se espera para el día de hoy es de 35 grados. Por la noche una mínima de 14. Un día que se espera mayormente soleado, sin pronóstico de lluvia. La calidad del aire en este momento es buena, se considera satisfactoria y la contaminación atmosférica representa un riesgo escaso o prácticamente nulo. En el pronóstico de alergias estacionales y recuento de polen, bueno, pues los niveles de polen del césped en Aguascalientes son altos. Así que, como siempre digo, a tomar sus precauciones.
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1: Taylor Swift, Blank Space.
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1: 620.
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1: Saludo con muchísimo gusto, Taxi 524, dice, buen Ecuador de semana, Richard y comunidad de Iba 90.5. Otro mensaje dice, saludos para Gabriel Martínez, que escucha en Chicago, de parte de Aurora Torres. Saludos para ustedes, gracias por permitirnos acompañarles. Vámonos ahora con esto que nos presenta Michael Jackson. La canción se llama Billie Jean y suena en Nuba 90.5.

La canción se llama Billie Jean. Por cierto, le está yendo bastante bien a su biopic, a su película. Que de hecho, dicen por ahí que ya se confirmó la segunda parte de Michael, la película Michael, en la cual, bueno, pues lleva recaudados algo así como más de 400 millones de dólares. Saludos con muchísimo gusto a Macrina Angelina López Chaboyo, Cuauhtémoc Robledo, que nos dice buenos días, feliz miércoles para todos. Igualmente, un saludote muy especial para ti. Juanito Vera, Dani Vidal, Jorge Bonilla, Gris Aucedo, Chila González, César Franco, Eduardo Ramírez, también para Manuel Ávila Martínez y el capitán Eric Franco, que despega con Nuba 90.5. Saludos, capitán. Gracias, como siempre, por permitirnos acompañarles. Suena ahora esto con Heart. La canción se llama All I Wanna Do Is Make Love To You. Suena en Nuba 90.5.

0: Heart, la canción All I Wanna Do Is Make Love To You.
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0: 6:32.
1: 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Antes siquiera de acercarse al podio de los grandes asadores argentinos, el parrillero debe saber encender y llevar a buen término un fuego que se precie. Recordemos que el fuego es una reacción química que se produce por la presencia de tres elementos: calor, combustible y oxígeno. 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
0: Ya muchos de regreso a la normalidad. Saludos, Liz y GR. Gracias como siempre por permitirme ser tu copiloto. Deseando que tengas un buen miércoles, que será como una especie de... pues, que será ya cerquita del fin de semana, 3 días, a gusto. Viene Queen, Another One Bites the Dust.

0: zona 90.5. Saludos, Eric Valdés. Buen día, Ricardo Cruz. Feliz miércoles. Que tengan un productivo día con la música Diva 90.5. Araceli Delgadillo, feliz miércoles. Gracias por estar en contacto con nosotros. Enrique Dena, buenos días. Feliz mañana, iniciando con Diva 90.5. Saludos cordiales. También por acá dice: buenos días, Richard. Saludos a todos los Uva Escuchas, a mis nietos Jacqueline e Irán, a darle al Uber. Dice: a llevar a Jacqueline a la secundaria. Excelente programación. ¡Ánimo! También por acá dice: buenos días, Ricardo, me levanto con Uva 90.5. Saludos rumbo a la escuela de parte de Noemí García. Un saludote y a todos los que van rumbo ya a la escuela, que les vaya de maravilla. Nos vamos con una canción que, comprobado científicamente, nos pone de buenas. Es con Earth, Wind on Fire. La canción se llama September. Suena en Uva 90.5.
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0: 6:42.
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0: 6:44. Escuchemos esto con The Human League. La canción se llama Don't You Want Me. Suena en Uva 90.5. Saludos, Alma Ruiz Velasco, Tabo Acero, que se reportan a través de X. Nos encuentras como @Uva 95 FM.

0: La canción se llama Don't You Want Me.
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0: 6:48.
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0: Y nos vamos con este tema incluido en el soundtrack de la película Armageddon, una canción escrita por Diane Warren especialmente para la película Armageddon y que originalmente no estaba pensada para que la interpretara Aerosmith, sino U2. Y bueno, pues al último, como actúa Liv Tyler en la película, decidieron dársela precisamente a esta banda. Aerosmith, I Don't Wanna Miss a Thing.
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0: 6:54.
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0: 6. Ahora suena esto que nos presenta Coldplay. La canción se llama Speed of Sound. Suena en UBA 90.5. Ey, tú también di.
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0: Britney suena en Nueva 90.5. Son las 7 en punto. Iniciando una hora más de transmisiones hoy, que es precisamente el 6 de mayo de este 2026. Es miércoles. Tú también di, me levanto con Uva 90.5.
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10: Eso es lo que Omer Lee, la canción Take My Breath Away. Suena en UBA 90.5, mi música, mi generación 78.

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1: Son las 7:12 y después de haber escuchado a Berlín con su Take My Breath Away, vamos a ponerle ritmo a esta mañana saludando a Chila González, Antonio Torres, Maritera Limón Chagoya, también con mucho gusto al Dr. Virus y su alter ego, Martín Rendón, el ingeniero Martín Rendón. Suena Hathaway. What is love?

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1: 7-16.
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2: 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David Guetta, Titanium.

0: David Guetta, Titanium en Nuba 90.5.
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0: 7.23.
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8: 7.25. Y nos vamos con Roxette. La canción se llama Deluxe. Suena en UBA 90.5. Saludos, Luz Elena Dapp, Chavo Torres. Buenos días.

llama Deluxe. Suena en Nube 90.5. Tengo boletos para que vayas a disfrutar de Lila Downs jueves 7 de mayo en el Foro de las Estrellas. Un poco más adelante te digo cómo ganar.

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2: 732.
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2: Siete con 36, nos vamos ahora con eso que nos

0: 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También el saludo para nuestros amigos de la Escuela de Manejo EMCO. Suena ahora esto con Aha. La canción se llama Take On Me.
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0: Se llama Take On Me, suena en Nuba 90.5, mi música, mi generación. Oye, ¿qué tal? Muchas presentaciones de artistas internacionales y yo creo que te tocó de repente ver a algunas personas que estaban ahí intentando cantar las canciones. ¿Y por qué digo intentando? Bueno, porque muchos guashaguashean. Y para que tú no guashaguashees, ¿qué te parece si pues aprendes inglés precisamente con Linguatec? Y para platicarnos de esto y más, se encuentra con nosotros Alan. ¿Qué tal? ¿Cómo estás, Alan? Buenos días.
1: Súper contento, Ricardo, de estar nuevamente aquí con toda tu audiencia. Efectivamente, como tú lo acabas de mencionar, hay muchos artistas que efectivamente estuvieron en el Foro de las Estrellas. Uh-huh. Y pues sí, hay personas que todavía, pues, por ahí andamos guachaguachando, ¿verdad? Pero pues qué mejor que de una aprendas o que comprendas literalmente la canción, porque en ocasiones sí, efectivamente las cantamos, pero a lo mejor ni siquiera estamos por enterados de lo que la canción dice.
0: Oye, y creo que te has topado con mucha gente que te dice, sí, o sea, sí la entiendo, sí leo, sí, pero al momento de hablar es cuando topan con pared.
1: Exacto, esto es por el método, prácticamente es el método, Ricardo, porque literalmente lo hemos llevado como una materia. Uh-huh. Y pues, ¿estás de acuerdo que un idioma no tiene que ser una materia? 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
0: Okay.
1: Mucha gente me pregunta, Alan, es que yo tengo niños de 5, de 4, de 3 años. Pedagógicamente hablando, o en la parte, vamos a decirlo, motriz del, uh-huh, niño, a los 9 años ya la tiene completamente desarrollada.
0: Okay.
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0: Okay.
1: Es como si, por ejemplo, si te envolvemos en un contexto, por decirlo, como si tú estuvieras viviendo en Estados Unidos.
0: Ah, muy bien,
1: o sea, desde el día 1 se te comienza a hablar inglés. O sea, ahí prácticamente el idioma español es solamente, yo creo, contigo y con tus compañeros, porque de más, sí, todos tus profesores, de hecho, recepción, incluso hasta la persona de limpieza ya te maneja a un nivel conversacional.
0: Ah, genial.
1: 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Uh-huh. 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
0: Salgo con The Beatles, la canción And I Love Her.

Beatles con ese llamado I Love Her. Suena en Muba 90.5. Por acá me llega este mensaje. Dice: hola, buen día. Podrían mandar saludos a Boris Cardona del Cedis Norte de Cantia. Un saludote muy especial. Con muchísimo gusto a quienes se reportan con nosotros. También por acá dice: buenos días, Ricardo. Saludos a ti. Dice: saludos para mis hijos Alexa y Dylan, que vamos bien prendidos con Muba 90.5. Saludos también a los de Construcciones JJ y feliz martes. ¿Feliz martes? No, hoy es miércoles. Un saludote muy especial. También por acá el saludo con muchísimo gusto para para Verónica García, que se reporta con nosotros. Igualmente, muy bonita mañana. El día de hoy, precisamente, también enviamos un saludo para nuestros amigos de Sante Nutrición, a Betty Medina. Hoy es el Día Internacional Sin Dietas, que más que nada es una celebración sobre la aceptación del cuerpo humano y de la diversidad de sus formas. No tanto para que rompas la dieta, ¿eh? No se trata de que rompas la dieta, sino pues te va a regañar tu nutriólogo o nutrióloga. Saludos, con muchísimo gusto. Viene ahora algo que nos presenta Kim Carnes. La canción se llama Betty Davis Eyes. Suena en Uva 90.5.

0: Sons, la canción Betty Davis Eyes, suena en Nuba 90.5, mi música, mi generación. Saludos, Rocío Oropesa, igualmente, muy buen día, y dice, me levanto con Nuba 90.5. Saludos para Amanda, y también saludos para, bueno, para Amanda o Mandy Sandoval, hoy es su cumpleaños. Happy birthday, Amanda Mandy Sandoval, que lo pases sensacional.
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1: Buenos días. Estas son las noticias más importantes de hoy. Vicefiscal de Sinaloa solicita licencia para atender cualquier requerimiento. Es uno de los acusados por Estados Unidos de delincuencia organizada. Sheinbaum pide a su gabinete definir su participación en elecciones de 2027. Aspirantes tienen que dejar su cargo. Maru Campos miente y debe ser juzgada. Ariadna Montiel se lanza contra gobernadora tras dicho sobre defensa de Rocha. Acciones como las que permitió la caída del Mencho seguirán, dice Sar Antidrogas de Estados Unidos. El vicefiscal general del estado de Sinaloa, Damaso Castro Saavedra, uno de los acusados por Estados Unidos con vínculos con la delincuencia organizada, presentó solicitud de licencia sin goce de sueldo para atender cualquier requerimiento institucional que le sea formulado por las vías legales correspondientes. La presidenta de México, Claudia Sheinbaum Pardo, pidió a su gabinete legal y ampliado definir, a corto plazo, si buscarán un cargo de elección popular en el proceso intermedio de 2027 para que dejen su puesto público.
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1: La nueva dirigente nacional de Morena, Ariadna Montiel, se lanzó contra Maru Campos luego de que la gobernadora acusó que ha sido señalada tras la muerte de 2 agentes de la CIA en Chihuahua, mientras que Rubén Rocha Moya ha sido defendido pese a ser acusado de narcotráfico por Estados Unidos. A través de redes sociales dijo que la mandataria estatal miente. La investigación en Chihuahua no es por desmantelar un narcolaboratorio, sino por provocar la intervención de agentes extranjeros en territorio nacional, señaló la dirigente de Morena. Sarah Carter, directora de la Oficina de Política Nacional de Control de Drogas de Estados Unidos, reconoció la colaboración con México en la operación en la que fue abatido Nemesio Ceguera Cervantes el Mencho y advirtió que seguiremos viendo este tipo de acciones. Gracias, continuamos con más noticias en breve. Yalma Arront, BI Noticias.
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9: Por el último boleto. Hoy finalizan los partidos de vuelta en las semifinales de la UEFA Champions League y desde el Allianz Arena de Alemania se disputará el último boleto a la gran final. A las 13 horas, el Bayern Múnich recibe al Paris Saint-Germain. Al momento, la eliminatoria tiene con ventaja al equipo parisino tras ganar 5-4 en la ida celebrada desde el Parque de los Príncipes. Resultados NBA. Continúan las semifinales de conferencia en las duelas de la NBA y de la cartelera de ayer. Estos son los resultados. Detroit Pistons superan en casa 111-101 a los Cleveland Cavaliers. Y posteriormente, desde Oklahoma, el Thunder derrota 108-90 a Los Ángeles Lakers. Problemas en el Tri. Luego de que se diera a conocer la petición por parte de Toluca para que hoy sus jugadores Alexis Vega y Jesús Gallardo rompieran filas con selección y regresaran a jugar el partido de vuelta en semifinales de Conca Champions, dicha determinación ha causado molestia en otros clubes. De hecho, el dueño de las Chivas, Amaury Vergara, solicitó que sus futbolistas de selección rompan filas y reporten con el equipo de Guadalajara para jugar la liguilla. Antonio León, BI Noticias.
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12: Muy buen día, 6 de mayo 2026. Feliz miércoles, mitad de semana. Saludos a Devani, que ya se levante por acá, me está diciendo Abel. Buenos días.

Garden con Lemon Tree, sonando en Nuba 90.5, mi música, mi generación. Ni tengo boletos para que te vayas a disfrutar este jueves 7 de mayo de Lila Downs en el Foro de las Estrellas. Un poquito más adelante te voy a decir cómo participar y cómo ganar, desde luego. También por acá nos dicen: buenos días, amigos, saludos, me levanto con Nuba 90.5 desde Manzanillo, Colima. Dice: saludos para una bella dama que se llama Carmen, que se encuentra en Avon, Colorado. Dice: y que sepa que la amo, que no deja de pensar en ella, de parte de Adrián, su eterno enamorado. Un saludo muy especial para ustedes y gracias de verdad por estar en sintonía de Uva 90.5. Viene ahora algo que nos presenta Hugh Lewis and the News. La canción se llama The Power of Love. Por cierto, además de que el tema aparece en la película, también el mismísimo Hugh Lewis aparece en la cinta.

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1: 813.
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11: 90.5. 8 con 15, tengo este mensaje. Hola, buenos días.
12: Hola, hola, UBA 90.5.
11: ¿Qué tal?
12: Buenos días.
11: Buenos días.
12: Quería ver si me podrías mandar un saludo a Antonio Reyes y a Odelia Aguirre Figueroa, que cumplen 37 años de casados. Si se puede.
11: Muchas felicidades.

Por acá me llega este mensaje que dice: hola, buenos días, aquí levantándome con Nuba 90.5. Saludos para todos los radioescuchas, dice, y todos mis compañeros de Transportes Marvas, de parte de Carlos Zamudio, unidad 25131. Llega Passenger, la canción se llama Let It Go, y también con esta canción un saludo para Leonardo Villa Escusa, que dice: excelente miércoles.

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Escuchamos esto con Tiffany. La canción se llamó I Think We're Alone Now. Suena en 90.5, mi música, mi generación. Y bueno, tengo tus accesos para que vayas a disfrutar en el Foro de las Estrellas de Lila Downs. 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Escribe lo siguiente, por favor: UBA 90.5 me invita al concierto de Lila Downs en el Foro de las Estrellas. Tu nombre completo y tu canción favorita. Escribes al final: UBA 90.5, mi música, mi generación, mi feria. 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Escribes el mensaje. Debe ser escrito, no es mensaje de audio, mensaje escrito, que diga lo siguiente: UBA 90.5 me invita al concierto de Lila Downs en el Foro de las Estrellas. 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No necesariamente de Lila Downs, tu canción favorita de UBA 90.5, la que sea, la que tú quieras. Tú escribes la canción que tú quieras y, bueno, rematas o firmas escribiendo UBA 90.5. Mi música, mi generación, mi feria. Espero tu mensaje al 449-910-3512. Ahora suena algo con The Verb, la canción Bitter Sweet Symphony. Suena en UBA 90.5.

0: Sweet Symphony, The Verve.
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0: 8:35.
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0: Ocho con 37, todavía vibrando exactamente. Y pues qué bueno que disfrutaron mucho precisamente esta presentación de Foreigner, cortesía de UBA 90.5, mi música, mi generación. Y aprovecho para enviar saludos con mucho gusto a todos aquellos que se están reportando con nosotros en esta mañana. Gracias, Lupita Blas, por acá nos dice, buenos días, que tengas excelente miércoles y me levanto escuchando la mejor música. En UBA 90.5.

Foreigner. La canción se llama Waiting for a Girl Like You. Suena en UBA 90.5. Mi música, mi generación. 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Recuerda, lo más seguro, sin duda, lo más seguro es boletiland.com. 8:42, nos vamos ahora con esto que nos presenta Nazareth. La canción se llama Love Hurts. Saludos, doctor Cárdenas. Buenos días.

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1: 8:46.
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0: María Magdalena, sonando en Nuba 90.5, mi música, mi generación. Un saludo con muchísimo gusto para Ricardo López Anaya, que se reporta con nosotros. Gracias de verdad por estar en sintonía de Nuba 90.5. 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
0: Es con Toni Braxton, la canción Unbreak My Heart. Suena en Nuba 90.5.

0: Escuchamos a Tony Braxton con su llamado Unbreak My Heart, sonando en Nube 90.5, mi música, mi generación. Saludo con muchísimo gusto a Elena, dice Ricardo. Hola, ¿cómo estás? Dice, yo me levanto con Nube 90.5 y es un placer saludarte esta mañanita bonita. Muchísimas gracias por estar en sintonía de Nube 90.5. También por acá tengo el saludo con mucho gusto para quienes están reportando con nosotros a través de las redes sociales. Recuerda, en Facebook, Instagram y TikTok nos encuentras como UBA90.5. Marcos de la Fuente, Norma Macías, Idelfonso Alvarado, Jenny Regalado, Gerardo Morán. Excelente mañana para ustedes. Y también tengo algo muy importante que decirles. 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
0: Son las 9:00. Escuchemos a los Goo Goo Dolls y recordemos su presentación en el Foro de las Estrellas con esto llamado Iris.

0: Goo Goo Dolls Iris.
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0: 9-4.
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8: Al terminar esta canción, daré a conocer el nombre de la persona ganadora de sus boletos para disfrutar de Lila Downs en el Foro de las Estrellas el día de mañana. Por lo pronto, escuchemos a Steve Perry y esto llamado Oh, Sherry.

Cherry. A ver, tengo por acá el nombre de la persona ganadora de sus dos boletos para disfrutar de Lila Downs en el Foro de las Estrellas. A ver, vamos a ver por acá. Su mensaje dice: Uva 90.5 me invita al concierto de Lila Downs en el Foro de las Estrellas. Pablo Sánchez Villada dice: mi canción favorita es Runaway Train de Soul Asylum. Uva 90.5, mi música, mi generación, mi feria. Muchísimas gracias. Y bueno, pues enseguida te envío mensaje para poder precisamente pasar por tus boletos aquí a Radio Grupo y a Uva 90.5. Muchas gracias. Tenemos todavía más boletos, más accesos, más promociones en Uva 90.5, mi música, mi generación. 9:11. Ahora suena esto con Blondie. La canción se llama María. Suena en Uva 90.5.

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12: Son las 9:18. Escuchemos a Capital Cities. La canción se llama Safe and Sound. Suena en UBA 90.5. Mi música, mi generación.

Safe and Sound. Suena en Nube 90.5, mi música, mi generación. Recuerda que a las 10 de la mañana en punto tenemos la primera emisión de Uva Complacencias de Uva 90.5. Hoy te estaré complaciendo. Suena Kool & The Gang, Cherries.

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0: Dance's Paradise, sonando en Nube 90.5, mi música, mi generación. Continuamos con excelente música, pero ya sabes que a mí me encanta tener excelentes invitados y hoy tengo el placer de que me esté acompañando aquí en la cabina de Nube 90.5, Claudia Chávez, de Biodescodificación. Cuando escuchamos esta, bueno, cuando yo escuché por primera vez estas palabras de la biodescodificación, yo le preguntaba a Claudia, psicóloga, numeróloga,
1: consteladora,
0: terapeuta, y bueno, pues hoy, como digo, tengo el honor de tenerla aquí en la cabina, y yo le preguntaba, a ver, biodescodificación, y ahorita estábamos platicando fuera del aire, y justo me explicaba acerca de las creencias que, dicho de esta manera, a veces nos siembran. Ajá. O sea, yo creo que nacemos como una hoja en blanco, uh-huh. Y pues podemos llegar a ser, a veces suena a ilusión, pero podemos llegar a ser lo que queremos ser.
1: Es correcto.
0: Pero con estas cosas que van escribiendo sobre nosotros, sobre nuestra paginita en blanco, lo que tú me decías, ¿no? El clásico no puedes, esto no es para ti, cosas por el estilo. Empiezan a sembrar creencias que a veces no son buenas, otras obviamente son muy buenas, pero a veces no son buenas. A ver, platícanos acerca precisamente de las creencias y de las intenciones. A ver.
1: Claro que sí, con mucho gusto. Bueno, parte de las creencias son las que nos limitan, uh-huh, a ser quien realmente somos o a vernos a través de la, en este caso, mamá y papá, quienes nos imponen nuestras creencias. Uh-huh. ¿Sí? Entonces impactan tanto en ti que dejas a un lado tu intuición.
0: Okay.
1: ¿Sí? Que es lo que realmente eres.
0: Wow. Uh-huh.
1: Ajá. Y te limitas a hacer lo que la vida te... A donde la vida te pone.
0: Exactamente.
1: Sin escuchar realmente que la intención está en tu intuición. Y muchas veces las cosas no nos resultan por esas creencias, porque las hacemos desde esas limitantes y entonces nuestra intención no vibra igual.
0: Exactamente. Cabe señalar que no se trata tampoco de poner de villanos a nuestros papás o a nuestros abuelos, sí, o algo así, porque obviamente, y lo platicamos fuera del aire, que ellos lo hacen dentro de su punto de vista lo que es mejor para nosotros, pero a veces dejamos de pensar nosotros mismos en lo que es mejor para nosotros.
1: Es correcto. Bueno, es que tienes toda la razón. No se trata de culpar, más bien de saber, justo eso es la descodificación. Mm-hmm. Saber por qué mamá o papá piensan así.
0: Exactamente.
1: Porque ellos no sanaron sus heridas. Y wow, ellos también lo hicieron desde sus carencias o desde su información.
0: Desde sus creencias.
1: Desde sus creencias. Así es.
0: Exactamente. Uh-huh. Wow. Oye, pues estabas aquí también para invitarnos a un grupo que está bastante interesante. Este 15 y 16 de mayo. Platícanos acerca de este evento.
1: Sí, claro, es un grupo de constelación, uh-huh, para justo trabajar en nuestra intención y nuestras creencias, ya dependiendo de las personas, es un grupo limitado, uh-huh, pues ya dependiendo de su historia es lo que va a trabajar.
0: Obviamente también esto lo puedes trabajar de manera individual.
1: Sí, claro, también hay sesión individual, que también para eso estamos aquí, ¿verdad?
0: A ver, y la gente que está interesada en precisamente sanar estas creencias, mejorar sus intenciones, trabajar en lo que quieres y puedes ser, ¿cómo te podemos encontrar, Claudia?
1: A través del WhatsApp de, uh-huh, mi celular, 449-280-1222.
0: A ver, ¿me lo repites, por favor?
1: Sí, claro, es 449-280-1222.
0: Y yo creo que sí cabe señalar precisamente que estos grupos son bastante interesantes, porque pues la forma en la que se trabaja es una forma integral, hasta cierto punto entretenida, divertida, que a pesar de que sea divertida, muchos salen llorando, ¿eh?
1: Sí. Sí, bueno, es que en el grupo de constelaciones te vas a encontrar con tu información.
0: Wow.
1: Y con tu información ancestral. Uh-huh. Entonces ahí vas a encontrar cosas que no sabemos, dependiendo de lo que va a trabajar, sí, la, claro, persona, que te pueden impactar, que de todos modos todo es sanación. Uh-huh. Sí, te puede llegar, acabas vacío bien.
0: Wow.
1: O vacío movido, y ahí andas pues como sacando las emociones reprimidas.
0: Eso es uh-huh, interesante y muy importante. 449-280-1222 es el teléfono. Envíale WhatsApp, porque luego la encuentras en terapia y obviamente no te va a contestar. Entonces envíale un WhatsApp al 449-280-1222. Pide informe sobre este grupo de constelación 15 y 16, ¿son los dos días o es uno de cada dos, de cada día?
1: Bueno, son distintas personas, es okay. Un día el viernes y otro día el sábado, porque son grupos limitados para poder trabajar más personal, más profundamente con cada uno.
0: O sea,
1: trabajas
0: un grupo el día 15 y un grupo el día 16.
1: Es correcto.
0: No son los dos días de fuerza.
1: No, uno y uno.
0: Entonces está mucho más tranquilo y mucho más a gusto. Participa en estos grupos de constelaciones, trabaja en tus creencias, trabaja en tus intenciones, conoce la numerología, estas terapias, estas constelaciones que siempre nos ayudan, como dices, Claudia, a sanar, que creo que es lo más importante.
1: Sí, a sanar desde raíz y conocer quiénes somos.
0: Y yo creo que mucha gente está tomando ya conciencia precisamente en que mucha de nuestra salud, mucho de lo que hacemos, mucho de lo que trabajamos está en nuestra mente. Vamos, la salud mental.
1: Sí, claro, y en nuestras memorias.
0: Exactamente. Entonces, pues a trabajar en eso, que siempre es muy importante, empezar desde adentro hacia afuera. 449-280-1222. Claudia, ¿algo más que quieras agregar?
1: Pues que se animen a inscribirse y a sanar y a ser la mejor versión de cada uno.
0: Suena, fíjate que eso suena muy bonito, pero yo creo que pocos lo trabajamos, hacer la mejor versión de
1: nosotros.
0: Uno mismo.
1: Sí, claro. Sí, suena sencillo, no lo es, porque hacer conciencia pues es vivir realmente desde la realidad, no desde lo que nosotros creemos que es.
0: Haz esa biodescodificación. Claudia Chávez, muchísimas gracias.
1: Gracias a ti.
0: Y les repito el número 449-280-1222. Continuamos con más.
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La canción se llama Hold the Line. Suena en Nuba 90.5, mi música, mi generación. Saludos, Mitzel. Es Mitzel de La Rosa, ¿verdad? Un saludote muy especial. Gracias por estar en sintonía de UBA 90.5. Les recuerdo que a las 10 de la mañana tenemos la primera emisión de UBA Complacencias de UBA 90.5. Por cierto, ya está nuestra publicación ahí en Facebook, en la que te preguntamos qué canción quieres escuchar en UBA 90.5. Hoy te estaré complaciendo con muchísimo gusto. Así que dinos, ¿qué canción quieres escuchar en la primera emisión de UBA Complacencias? También está nuestra publicación ahí en nuestro sitio de X. Nos encuentras como @UBA95FM y por supuesto también lo puedes hacer vía WhatsApp al 449-910-3512. ¿Qué canción quieres escuchar en la primera emisión de UBA Complacencias? Te repito, hoy te estaré complaciendo con muchísimo gusto. 9:44, ahora suena esto con Creedence. Have you ever seen the rain? Suena en UBA 90.5, mi música, mi generación.

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1: 9:47.
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0: Escuchas esto con Tears for Fears. La canción se llama Everybody Wants to Rule the World, sonando en Nuba 90.5, mi música, mi generación. Te recuerdo que a las 10 de la mañana en punto tenemos la primera emisión de Uva Complacencias de Uva 90.5. Y por supuesto, estaré complaciéndote. Así que bueno, pues ya tenemos ahí la publicación en nuestro Facebook. En nuestra X también tenemos la publicación. Y por supuesto, también puedes solicitar tu canción a través de WhatsApp al 449-910-3512. La pregunta que esté en el aire: ¿qué canción quieres escuchar?
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0: 954.
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0: Con 56, al terminar esta canción, iniciamos la primera emisión de Uva Complacencias. Llega el dueto británico llamado Mono, Life y Mono.
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3: Luis Gasca se reporta con nosotros y nos dice: buenos días, saludos desde San Cristóbal de las Casas, Chiapas. Dice: los escuchamos todos los días en casa con toda la familia. Puedes ponernos una rola de Yes, Own It of a Lonely Heart. Saludos, aquí está ya sonando el tema que nos solicitas en esta primera emisión de UVA Complacencias.

con Yes, sonando en Nube 90.5. Saludos, Mitzel de la Rosa. Gracias por estar en sintonía de Nube 90.5. También va el saludo con mucho gusto para Juan Pablo y su esposa Marisela, siempre sintonizando Nube 90.5. Por acá me llega este mensaje, dice: hola Ricardo, buen día. ¿Podrías complacerme con la canción de One and One de Robert Miles? Saludos desde Mérida, Yucatán. Atentamente, Sergio González. También saludos para ti, Sergio. Y aquí está ya sonando el tema que nos solicitas.

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9: En esta primera emisión de Uva Complacencias de Uva 90.5, como te lo dije hace un ratito, hoy te estaré acompañando en esta primera emisión de Uva Complacencias, como todos los días, Uva Complacencias, dos emisiones de 10 a 11 de la mañana y de 5 a 6 de la tarde. Gracias por permitirnos acompañarles. Y bueno, a ver, por acá nos dicen, buenos días, me llamo Daniel Orozco, la canción de Roxanne de Police, saludos para Taco Salva por Orozco, a todos los clientes, los escuchamos todos los días, gracias, un saludote muy especial, gracias por estar en sintonía de 90.5. También por acá nos dicen, hola, buenos días, saludos para ti, para toda la audiencia. Ricardo, ¿podrías complacerme con la canción, dice, más triste, la de Alone Again, de Gilbert O'Sullivan? Dice, nada en especial, dice, solo me gustaría escucharla. Saludos y buen miércoles, de parte de Arnold Orlando Luévano. Buenos días, y hasta tu canción.

con Gilbert O'Sullivan, sonando en esta primera emisión de Bacomplacencia. Se reporta con nosotros el confundido David Luján. Saludos, amigo. Y también saludos para los de la prepa Petróleos, generación 85-88, grupo A. Nos solicitan esto llamado Easy Lover, Phil Collins y Philip Bailey.

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6: 10:22, continuamos con esta primera emisión de UBA Complacencias. Saludos, Wendy y Carolina. Gracias por estar en sintonía de UBA 90.5 y mucha atención al aire para las dinámicas, para poderte ganar cualquiera de los accesos que tenemos para ti y muchos, muchos regalos y premios más para todos los que están escuchando UBA 90.5. El saludo también va con mucho gusto. A ver, por acá tengo este mensaje. Arturo Juárez, excelente día también para ti. Saludos para toda la comunidad de UBA 90.5. Y también va por acá este saludo y esta solicitud que dice: hola, muy buenos días. ¿Me puedes poner la canción de The Power of Love con Celine Dion? Con saludos para, dice, especialmente, mejor dicho, especialmente para Joel Villalobos. Dice que quiero mucho de parte de Paulina. Gracias por complacerme. Gracias por escucharnos. Y aquí está este tema para ustedes. Se llama The Power of Love, Celine Dion.

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0: 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En el inicio de la humanidad, ya se acercaban las presas al fuego y se admiraban con los resultados. 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
6: Es la primera emisión de UBA Complacencias de UBA 90.5. A ver, por acá tengo algunas solicitudes, algunos saludos también, por supuesto. Saludos, Fernando. Ahí estoy en deuda contigo, Fernando. Saludos de cualquier manera y gracias por estar en sintonía de UBA 90.5. Por acá me dice, buenos días, saludos para mi hija Valeria GRZ, Valeria GRZ, dice que hoy está cumpliendo años. Happy birthday, Valeria. Dice algo de Sixpence None the Richer. Gracias por estar en sintonía de UBA 90.5. Y también por acá dice Ricardo, buen día, un saludo para toda la audiencia escuchando UBA 90.5. Mientras cocinamos, nos puedes complacer con Blondie, Call Me. Aquí está ya sonando en esta primera emisión de UBA Complacencias. Y bueno, ahí que quede todo muy rico mientras cocinan. De parte de Martín.

0: a Carito Benítez y Alfredo Hernández, también para Julio, Gael y Mica, que están escuchando en Fresnillo, de parte de Dulce Vázquez. Dice algo de Michael Jackson, claro, un poquito más adelante viene algo de Michael Jackson. Saludos también con muchísimo gusto hasta Oklahoma City, a Raymond, que se reporta con nosotros. Muchas gracias, Raymond, también por estar en sintonía de Iba 90.5. El saludo también con muchísimo gusto para Edgar Galoyo Acero, gracias por estar en sintonía de Iba 90.5. Ahí en su vulcanizadora, el despinche. Gracias. Otro mensaje, saludos, dice, para mi esposa Denise López, de parte de Alex Campos. También para Altos Bonix de San Juan de los Lagos. Algo de The Alan Parsons Project, con muchísimo gusto. Saludo también para René Escobedo. Y por acá nos dice, para Jessica, excompañera de René Escobedo. Bueno, pues un saludote muy especial para ustedes. Y también se reporta con nosotros Gustavo Frausto, que dice que quiere escuchar esto, que un Ice House, extraordinario tema. La canción se llama Crazy. Y sí, suena en Uva 90.5.
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11: Es la primera edición de Uva Complacencias de Uva 90.5. Y bueno, pues vamos a enviar un saludo también con muchísimo gusto para mi tocayo, que se está reportando con nosotros. Y me dice: buen día, tocayo. ¿Me puedes poner la canción de R.E.O. Speedwagon? Can't Fight This Feeling. Dice: con saludos para, dice, mi reina Aide. Dice, y para Fierce, dice que es mi padre. Un saludote muy especial para ustedes. Y por acá, un saludote nuevamente para Valeria Gress. Valeria Gress, hoy en su cumpleaños.

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12: Así es, continuamos con esta primera emisión de UBA Complacencias de UBA 90.5. Y vamos a ver, por acá tengo un mensaje de audio. Vamos a ver quién se está reportando con nosotros. Hola, hola, buenos días.
13: Hola, ¿qué tal, Ricardo?
12: Hola,
13: buenos días. ¿Cómo estás? ¿Cómo amaneciste?
12: Bien. Todo bien, gracias.
13: El día de hoy, pues, quisiera que me pusieras la canción, una canción prendida.
12: Ya dijiste.
13: Entusiasmada acá, eso, con ánimo.
12: Eso me gusta.
13: Si tienes por ahí la de Come on, Feel the Noise de Quiet Riot.
12: ¿Cómo no? Con muchísimo gusto.
13: Y para escuchar aquí en OKC, aquí trabajando un poquito.
12: Eso es
13: haciendo
12: bueno.
13: Algunas labores.
12: Como debe de
13: y
12: ser.
13: Y saludos para todos tus radioescuchas, para todo Aguascalientes,
12: gracias.
13: Guanajuato y México.
12: Excelente.
13: Soy Raymond desde OKC.
12: Un saludote muy especial.
13: See you later, alligator.
12: Aquí está tu canción sonando ya.

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11: La felicitación va para Valeria Gress, que hoy está cumpliendo años. Happy birthday, Valeria, de parte de Eliud, su papá, que bueno, pues el día de hoy están celebrando el cumpleaños. Aquí está ya sonando esto que nos solicitan y con lo que cerramos la primera emisión de Bacomplacencias. Sixpence on the Richer, Kiss Me.

0: con Sixpence, Non The Richer, la canción Kiss Me. Saludos a quienes nos escuchan en Mérida, Yucatán. Especialmente para Carlos, dice, para mi hijo Carlos, que está sintonizando UBA 90.5, de parte de Carmen. También por acá dice, ¿me puedes apoyar con un saludo para la empresa PS Soldadura y Herramientas, de parte de Karen? Claro que sí, ahí está el saludo. Con esto cerramos la primera emisión de UBA Complacencias, UBA 90.5, Kiss Me. Es algo, ah, miren, ahí está sonando la alarma. No se asusten, está sonando en todo México. Esta alarma máxima es un
1: simulacro. 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

0: Break My Stride, Matthew Wilder. 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

0: Try Pink. 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

0: Knocking on Heaven's Door, Guns N' Roses.
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0: Somebody to Love, Queen. 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

0: Crying, Aerosmith. 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
0: 11.54.
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0: Black Pearl Jam. 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

0: Me Halfway, Kenny Loggins.
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0: Maps, Maroon 5.
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2: 1219.
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0: The Power of Love, Celine Dion.
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2: 12.31.
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0: Seasons in the Sun, Terry Jacks. 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

0: I Can't Help Myself, Kelly Family.
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11: Ganado Angus, originario del noroeste de Escocia, fue llevada a la Argentina en 1879 por el hacendado Don Carlos Guerrero. Fue el primer argentino en introducir al país animales Aberdeen Angus, puros de pedigrí, inscritos en el Herbert inglés. Es una raza sin cuernos, y por eso se le conoce como mocha negra. Su capacidad de adaptación la ha llevado a muchos otros lugares del planeta. Raza que se distingue por la calidad, sabor y textura de su carne. Las cualidades carniceras del Aberdeen Angus fueron reconocidas en exposiciones y concursos. Así, por ejemplo, participó en el prestigioso Smithfield Show desde 1891 hasta 1955. De los 333 campeones en distintas categorías, 158 fueron Aberdeen Angus puros y 107 cruza. 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
5: Que se tiene esperada para el día de hoy de 30 grados. Estamos transmitiendo desde la MIG Dental hasta, ya lo sabes, desde el día de hoy. Hoy empieza 6 de mayo hasta el 10 de mayo, o sea, hasta el domingo. Es la 82ª Expo Dental AMIC, que es la más grande del mundo de habla hispana. Es verdaderamente un evento impresionante. Son 18,000 metros cuadrados de piso de exhibición. Los salones Maya, Mexica 1 y 2 del World Trade Center de la Ciudad de México. Son 130 empresas expositoras las que están participando. Y en esta ocasión, la magna exposición comercial va de la mano también de la Facultad de Odontología de la Universidad Nacional Autónoma de México, de la UNAM. Y también estamos hablando con un congreso científico que tiene valor curricular, en donde se espera la presencia de más de 30,000 dentistas. Así que la verdad es que es un asunto, es impresionante a todos los profesionales que tienen que ver con la salud dental. Es impresionante lo que se vive, por supuesto, el día de hoy aquí en nuestro World Trade Center de la Ciudad de México. Y por supuesto, le tenemos también muchísima información el día de hoy, porque ya lo hemos dicho, le reitero, mire, y quiero platicar con usted una cosa con mucha seriedad. Hoy que estaba viendo los diferentes periódicos, veía los periódicos y decía, a ver, uno decía, no, es que Maru Campos es traidora porque pidió o dejó que agentes extranjeros estuvieran trabajando en México. Por el otro lado, el PAN decía, no, es que resulta ser que narcos, que el gobierno de la 4T es un gobierno de narcopolíticos. No, es que resulta ser, oiga, empezaba a haber una cantidad de enfrentamientos. Y quiero de verdad explicarle una cosa con mucha tranquilidad. Y esa cosa con mucha tranquilidad, la primera, es que nos demos cuenta que si pudo haber algún tipo de omisión en lo que sucedió con Maru Campos, pues bueno, que se castigue, ¿no? Finalmente me parece que es importante que se pueda llegar a castigar si hubo una omisión en el asunto de Maru Campos, ¿no? Claro, o sea, si se dio la participación real de agentes de la CIA en un operativo y eso va en contra de la ley, que se castigue. Sí, pero no me parece que eso haga traidor a la patria a Maru Campos. No, perdóneme, pero no, porque también se pudo acabar con un narcolaboratorio de un tamaño muy importante. Segundo lugar, en el asunto de Rocha Moya, espérense tantito. Hoy la presidenta mandó una carta en donde está pidiendo las pruebas contundentes que tengan que ver perfectamente con el asunto de pues la culpabilidad que pueda llegar a tener el señor Rocha Moya. Yo quiero ver también las pruebas. Importante ver si hay pruebas, si no hay pruebas. No es nada más leer la acusación, no con eso. Hay que ver pruebas contundentes, hay que ver pruebas verdaderamente fehacientes. Y le reitero, yo no creo en la inocencia del señor Rocha Moya, ¿eh? Yo no lo creo. Yo creo que sí tiene que ver. Y lo repito otra vez, desde el asunto de Cuen, me parece que el señor es una rata y algo tiene que ver verdaderamente grave. O sea, está muy complicado el asunto y me gustaría también, pero me gustaría ver las pruebas que tiene el gobierno de los Estados Unidos para pedir la extradición y que se lleve a cabo el proceso como el proceso tiene que ser, ¿no? Eso por otro lado. Después, todo lo que ha tenido que ver con la presidenta, en donde está diciendo que los que le están apostando a que México sea invadido de alguna forma por el gobierno norteamericano, oiga, vamos a calmarnos todos. El asunto del mestizaje, a ver, el 93% de los mexicanos somos mestizos, el 93%. Hay que decirlo también, hay razas muy puras, Todavía hay etnias muy puras en nuestro país, pero 93% de los mexicanos provenimos del mestizaje. Evidentemente, por supuesto, el mestizaje es parte de nuestra, de nuestro motivo fundacional, de quiénes somos, de cómo se hizo la cultura, ¿no? De cómo finalmente es hasta incluso nuestra comida. Pero tampoco puede venir alguien, no, de verdad, hacer un evento en donde, si estamos viendo que hay sensibilidad por parte de la gente, los seguidores de Andrés Manuel López Obrador, porque en su momento pidió una disculpa, y estamos viendo que es un gobierno de izquierda que no está de acuerdo con lo que sucedió incluso con Cristóbal Colón, pues entonces es también una mentada, perdóneme, que venga la señora Isabel Díaz Ayuso a decir, no, es que este gobierno está acabando con la democracia. Le digo, yo creo que no le gustaría que fuera Clara Brugada a la Puerta del Sol a dar un discurso equivalente, o a la Universidad Complutense, o fuera alguien a ponerle una corona de flores a Franco porque estén muy contentos por su actuar. A mí me parece que tenemos todos que calmarnos, y lo que sí nos tenemos que dar cuenta, estamos en una coyuntura dificilísima. ¿Sabe cuál es esa coyuntura? La primera tiene que ver, la primera y la más importante, con el asunto de la seguridad de nuestro país y lo que está exigiendo el gobierno de los Estados Unidos y esta nueva política de lucha en contra de las drogas que se publica cada 2 años y que fue presentada el domingo, en donde se habla de que quieren una mayor seguridad de la participación de nuestro país en las acciones tendientes a detener el flujo de migrantes y de droga. Y lo segundo, el asunto comercial. El asunto comercial también está más complejo que nunca. Así que en lugar de estarse peleando esta bola de sátrapas que tampoco sirven para nada nuestros políticos, porque eso es una realidad, en lugar de estar cementando la madre en la cámara de la señora Lili Téllez y el señor Gerardo Fernández Noroña, de verdad es un momento, agárrense un libro de Churchill, ¿no? Agárrense y lean un libro que se llama Hitler y Churchill, Los secretos del liderazgo. Vean ustedes el análisis puntual de todos los discursos que se hicieron de Churchill, y en ese momento van a ver de qué calibre es lo que se necesita. No estamos en la Segunda Guerra Mundial, eso me queda perfectamente claro, ¿eh? O sea, no estamos en la Segunda Guerra Mundial, sí, pero estamos en un momento bien complejo. Y en esos momentos complejos es cuando una persona, cuando los liderazgos de un país se tienen que unir para proteger al país de los riesgos que tenemos. Y los riesgos son reales, los riesgos son inherentes a lo que está sucediendo, sin duda. Y tenemos que, de verdad, en lugar de estarnos mentando la madre todos, lo que tenemos que hacer es ponernos a defender al país, y de la forma más oportuna, y de la forma más adecuada, y de la forma más eficiente. Bueno, eso es lo que digo yo. Pero bueno, ya le digo, estamos desde la 82ª Amic Dental transmitiendo con todos los profesionales de la salud dental y con nuestros compañeros que están a punto de cargarse la cabina. Uno que no cabe por alto y el otro que se anda tropezando. Vale, vamos a informarle ya.

0: presidenta Claudia Sheinbaum informó que envió una nota diplomática a los Estados Unidos para exigir pruebas en contra de los 10 mexicanos señalados por presuntos nexos con el narcotráfico, entre ellos el gobernador de Sinaloa, Rubén Rocha, y el senador Enrique Insunza. Subrayó que no se puede proceder sin evidencias y pidió al Departamento de Justicia sustentar las acusaciones para continuar cualquier proceso legal. Son las palabras de la presidenta.
1: Frente a esta solicitud, que es perfectamente racional, denos pruebas, porque no hay pruebas. Ayer la Secretaría de Relaciones Exteriores mandó la nota diplomática diciendo, de acuerdo con la consulta que hice con la Fiscalía, nuestros propios jurídicos, pues lo que le pedimos a esta oficina del Departamento de Justicia de Estados Unidos, pues es que mande pruebas. Y a la Fiscalía le toca hacer sus investigaciones. Pero, ¿qué decimos nosotros? Pruebas. Porque no se vale hablar de Estado de Derecho para unas cosas y no hablar de Estado de Derecho para otras.
0: En tanto, el senador de Morena, Enrique Insunza, anunció que no acudirá este miércoles a la sesión de la Comisión Permanente del Congreso de la Unión en medio de señalamientos de los Estados Unidos que lo vinculan con presunto narcotráfico y con nexos con los chapitos. El legislador explicó que su decisión busca evitar que la oposición convierta el recinto en un espectáculo indigno. Además, afirmó que permanecerá en Sinaloa para enfrentar la situación en un contexto de presión política por las acusaciones internacionales. Pues mira, le voy a decir una cosa, estaría muy mal, sin duda, ¿no?, que la oposición convirtiera el Congreso en eso, pero pues si usted sí tiene vínculos de verdad con el narcotráfico, usted es el que ha convertido al Congreso en un asco. Esperemos que no los tenga, señor senador. Por su parte, también la presidenta Sheinbaum indicó que únicamente corresponde al senador Enrique Insunza la decisión de pedir o no licencia ante los señalamientos de autoridades estadounidenses. Por otra parte, aseguró que su administración seguirá apoyando a Sinaloa y confirmó que se reunirá con la gobernadora interina Geraldine Bonilla, aunque aún no hay una fecha definida. Mientras tanto, otro de los acusados por la Fiscalía de Nueva York por presuntos vínculos con el crimen organizado, el vicefiscal de Sinaloa, Damaso Castro Saavedra, también solicitó licencia. De acuerdo con la dependencia, el trámite se realizó conforme a los motivos de la separación temporal y en un comunicado el funcionario manifestó su disposición para atender cualquier requerimiento institucional por las vías legales en estricto apego al marco jurídico. En un operativo conjunto en Yautepec, Morelos, autoridades federales detuvieron a Rodolfo N., alias Don Ramón, presunto líder del grupo criminal de Los Linos, junto con 4 integrantes. La acción fue encabezada por la Secretaría de Seguridad y Protección Ciudadana, con apoyo de la Guardia Nacional y la Fiscalía General de la República. Durante el operativo murió un agresor y 2 agentes resultaron heridos. Además, se aseguraron armas, droga y equipos de comunicación en seguimiento a investigaciones por delitos como extorsión y homicidio. La Secretaría de Agricultura y Desarrollo Rural, a través del Servicio Nacional de Sanidad, Inocuidad y Calidad Agroalimentaria, informó que atiende un caso de gusano barrenador detectado el 26 de abril en Topilejo, en la alcaldía de Tlalpan, en la Ciudad de México, siendo el primer caso que se registra en la capital del país. El reporte corresponde a un perro con miasis atendido en una clínica veterinaria. La dependencia indicó que no hay casos secundarios y que se implementaron medidas de control y vigilancia epidemiológica y desinfestación para contener la situación. Y en punto de las 11 de la mañana se activó la alerta sísmica en altavoces y por vía celular como parte del primer simulacro nacional 2026. La Coordinadora Nacional de Protección Civil, Laura Velázquez, informó que el simulacro tuvo una participación histórica de más de 37 millones de personas y se activaron 23 mil altavoces en la Ciudad de México, Estado de México, Oaxaca, Guerrero, Tlaxcala, Chiapas y Morelos. Destacó que el alertamiento vía celular fue efectivo en un 95%. La jefa de gobierno, Clara Brugada, ofreció un balance sobre los resultados de este ejercicio en la capital del país, en donde también se realizaron simulacros de otras emergencias como incendios y rescates. Y mire, otra vez, ya había dicho la presidenta y les había dado la instrucción de que le quitaran el mensaje al celular que decía alerta presidencial, y además de que no sirvió, ¿no? O sea, en el sismo que sí se sucedió, pues otra vez llegó como alerta presidencial y fue una instrucción presidencial, pero no le hacen caso a la presidenta en que eso se pueda componer. Ojalá que haya un responsable, pero todo el reporte, lo que dijo Clara Brugada, Hilda Castellanos, ¿cómo estás, querida Hilda?
2: Muy buenas tardes, mi querido Paco. Aquí en la Ciudad de México, el simulacro nacional por sismo dejó lamentablemente 6 personas lesionadas, entre ellas una mujer de 63 años de edad que resultó con posible fractura de fémur, esto durante la evacuación de los edificios. Las autoridades reconocieron que se registraron estos incidentes debido a que se genera pánico entre las personas una vez que escuchan el alertamiento, a pesar de que ya este tipo de ejercicios tienen alrededor de más de 30 años que se llevan a cabo aquí en la Ciudad de México y que se han sumado de manera gradual otras entidades del país. A pesar de estas cifras, Paco, la jefa de gobierno, Clara Brugada, aseguró que el ejercicio resultó todo un éxito, ello por la participación de 8.6 millones de personas y fueron evacuados 30.753 inmuebles oficiales y privados. Brugada dijo que en el pasado simulacro, el que llevamos a cabo en febrero pasado, el primer ejercicio que se realizó en coordinación con el Estado de México, fueron 21.759 los inmuebles que se evacuaron, por lo que la cifra de este día rebasó todas las expectativas y todos los números de los últimos 8 años. Paco, también la efectividad en los altavoces del sistema de alertamiento sísmico a través de las cámaras y altavoces del C5 fue de los 98.75% con una activación de la alerta en 13.711 altavoces de la Ciudad de México. Paco, por último, comentabas tú que se llevó a cabo un simulacro de alta crisis en las inmediaciones y en la plancha del Monumento a la Revolución. Ante esto, la jefa de gobierno convocó a todas las instituciones para preparar 5 simulacros por institución para el próximo ejercicio que se llevará a cabo el 19 de septiembre. Es la información que tenemos hasta el momento.
0: La que te agradezco mucho. Gracias, mi querida Hilda. Y vamos a hacer nosotros una pausa desde la 82ª AMIC Dental aquí en el World Trade Center de la Ciudad de México.
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18: Habla una agencia de masajes.
19: Ah, ok. Lo que pasa es que busqué en internet cómo ser dama de compañía, me interesa, y encontré este número.
18: Ah, ok, ya entiendo. ¿Con quién tengo el gusto?
20: Al principio refieren ser una agencia de masajes. Posteriormente admiten ser una agencia que solicita chicas para trabajar como damas de compañía. Sin mostrar nombres ni direcciones, se anuncian a través de sitios web y contactarlos resulta sencillo.
18: Nosotros somos una agencia que busca damas de compañía, no tanto escort. La dama de compañía es una persona que realmente está con el cliente.

0: servicio nada más de vaginal y oral.
1: Ajá.
0: Nosotros te estaríamos ofreciendo un sueldo de 16,000 pesos mensuales.
2: Durante la llamada, el reclutador dijo que la agencia se encarga de hacer el trato con los clientes y la postulante se tiene que comprometer a ejercer su trabajo.
0: Los primeros contratos se hacen por 2 meses. Bueno, no contratos, porque pues, en México no es pues legal esto. Entonces, como tal, no se hace un contrato. Pero, digámoslo, tu primer cliente lo tendrías por 2 meses.
2: El reclutador también señaló que el trabajo se realiza en hoteles específicos de Ciudad de México.
0: Nosotros tenemos hoteles donde hay personas que cuidan a las chicas.
1: Y, por ejemplo, ¿esos hoteles están en como en el centro o así? Es que lo pregunto por
0: sí.
1: La...
0: Ajá. Por ejemplo, ¿qué tan complicado es para ti desplazarte más o menos a la altura de Buenavista, Metro Hidalgo, Revolución?
2: Aunque el reclutador no mencionó los nombres de los hoteles, la ubicación coincide con información de un reporte obtenido por el equipo de investigaciones Excelsior, elaborado por la Secretaría de Seguridad Ciudadana de la Ciudad de México, que señala como puntos de explotación a los hoteles 177, Hotel Muy, Plaza Délices y Pigal, todos ubicados en la Alcaldía Cuauhtémoc, una red de trata manejada por el Tren de Aragua.
0: Mira, si tú decidieras trabajar, pues sabes que puedes avisar cuando tú quieras. Aquí lo único es que nosotros tenemos una cierta cantidad de vacantes. Ya llegando al límite de chicas contratadas, bueno, pues ya ahí se cierra el periodo de contratación hasta que vuelva a haber como que espacios.

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1: Varados. En Tláhuac la estadística se volvió en su contra. Bajo la gestión de Araceli Berenice Hernández Calderón, los reportes de violencia de género crecen mientras la respuesta institucional se diluye entre protocolos que no alcanzan. Los casos recientes, como agresiones con arma blanca, incendios provocados e intentos de intoxicación, no son excepciones, son señales acumuladas. En una ciudad encabezada por Clara Brugada, jefa de gobierno, y la brecha entre promesa y realidad se vuelve visible en colonias donde el miedo se normaliza. La autoridad local no contiene los retos. En Tláhuac, la violencia se volvió tradición. La política falló. Esto es lo que dicen los Frentes Políticos Excelsior el día de hoy.
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0: La 1:25 p.m, dos funcionarios del gobierno de San Luis Potosí fueron señalados por utilizar sus cargos para favorecer intereses privados en una notaría. Esta es la información.
1: En el gobierno de San Luis Potosí, dos altos funcionarios han sido señalados por el presunto uso de sus cargos para favorecer intereses privados vinculados al despacho Tolsa Abogados. La firma, fundada por el actual secretario de gobierno Guadalupe Torres Sánchez, mantiene vínculos directos con él y su esposa, Citlalic Sánchez Servín, quien se desempeña como vicefiscal jurídica en la Fiscalía Local. De acuerdo con los señalamientos, ambos habrían operado en favor de clientes al aprovechar su posición dentro de la estructura pública, lo que ha encendido alertas por posibles conflictos de interés y uso indebido de funciones. Las acusaciones apuntan a que dichas gestiones se habrían realizado de manera simultánea a sus responsabilidades institucionales, lo que podría implicar una vulneración a los principios de imparcialidad y legalidad que rigen el servicio público. Torres, identificado como fundador y socio principal del despacho, ha sido mencionado en distintos episodios que han marcado su trayectoria tanto en el ámbito público como privado. La firma legal tampoco ha estado exenta de cuestionamientos. Clientes han presentado denuncias en las que acusan presuntas prácticas de extorsión, engaño y manejo irregular de casos. Las quejas se concentran principalmente en la actuación de Francisco Torres Sánchez, hermano del funcionario, lo que ha extendido las críticas hacia el entorno cercano del secretario. El despacho Tolsa Abogados aparece igualmente relacionado con asuntos de alto impacto económico, como el contrato de la empresa Panavi para el suministro de luminarias, cuyo monto habría pasado de cerca de 1.200 a más de 1.400 millones de pesos. Asimismo, la firma participó como asesor legal de Interapas en un periodo en el que se realizó un pago cercano a 4 millones de pesos a la empresa Ibarrola y Oseguera SADCB. Esta operación derivó en denuncias por peculado y uso ilegítimo de atribuciones contra otros servidores públicos, aunque sin imputaciones directas contra Torres Sánchez o el despacho. Grupo Imagen.

0: La tarde con 28 minutos y en camino a la implementación del acuerdo de transporte aéreo bilateral, las autoridades del Departamento de Transporte de los Estados Unidos están también trabajando con las autoridades de nuestro país. Esta es la información.
1: En camino a la implementación del Acuerdo de Transporte Aéreo Bilateral, autoridades del Departamento de Transporte de los Estados Unidos y las Secretarías de Infraestructura, Comunicaciones y Transportes y Relaciones Exteriores de México acordaron una serie de medidas para favorecer las condiciones de operación para el libre flujo de personas y mercancías dentro de un marco regulatorio claro, consistente y basado en mejores prácticas internacionales. En este sentido, México reafirmó su compromiso de tener un mercado aéreo bilateral competitivo. Entre los acuerdos alcanzados, nuestro país avanzó en su estrategia para el desarrollo del sistema aeroportuario de la zona metropolitana del Valle de México. En el documento firmado, se reconoce el impulso del Aeropuerto Internacional Felipe Ángeles como parte integral de la oferta de zona metropolitana del Valle de México. Asimismo, se convino avanzar en la inclusión de dicho aeropuerto en el Acuerdo de Transporte Aéreo de 2015 y habrá un diálogo continuo sobre el futuro del transporte aéreo entre el AIFA y Estados Unidos. En materia de carga aérea, se establecieron condiciones para garantizar acceso equitativo y transparente a la infraestructura aeroportuaria del Aeropuerto Internacional Benito Juárez y el AIFA, ampliando las operaciones operativas y fortaleciendo la conectividad logística entre ambos países, todo en beneficio de ambos aeropuertos. Además, se conformará un grupo de trabajo bilateral compuesto por funcionarios de la Secretaría de Infraestructura, Comunicaciones y Transportes y del DOT, que vigilará y dará seguimiento técnico a la implementación de estos compromisos y posteriormente evaluará las medidas regulatorias vigentes en el país vecino. A través de un comunicado conjunto, las dependencias mexicanas informaron que también se convino que el grupo de trabajo pueda integrar aportaciones de la industria con el propósito de considerar las perspectivas de los actores involucrados, incluyendo las aerolíneas mexicanas y estadounidenses que han manifestado su interés por continuar consolidando sus operaciones de carga en el AIFA. Con información de Enrique Sánchez, Grupo Imagen.

0: 2:31, tiempo del centro de la República Mexicana. Y mire, como le digo, estamos transmitiendo desde este lugar que es sorprendente. Es la 82ª, o sea, 82. La 82ª Expo Dental AMIC, que empieza el día de hoy, que es 6 de mayo, hasta el 10 de mayo, que es el domingo, y que precisamente pues es la más grande del mundo de habla hispana. Estamos en un total de 18,000 metros cuadrados. Son los salones Maya y Mexicas, el 1 y el 2 del World Trade Center de la Ciudad de México. Son 130 empresas las que participan. Ahora, en esta ocasión, va muy de la mano de la Universidad Nacional Autónoma de México. Tienen un congreso científico con valor curricular, y se espera la participación de más de 30,000 dentistas, 30,000 profesionales de la salud. Así que dimensione usted el tamaño de en dónde nos encontramos y de qué es lo que estamos haciendo, por supuesto. Es la 1:33 y mientras tanto nosotros vamos a hacer una pausa, pero volvemos con más.
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12: Consumidores a la hora de adquirir un automóvil nuevo, sobre todo porque el 70% se hace con financiamiento y eso quiere decir pues que están viendo confianza en que lo van a poder pagar. Sin embargo, cuando vemos, por ejemplo, el acumulado de la venta de vehículos nuevos, 4.8% sobre una economía que, te digo, se vendieron 500,000 de vehículos en los primeros 4 meses del año, sobre una economía que en 3 de esos 4 meses creció 0.2%, pues es un gran dato. Y me parece, Paco, que refleja también pues lo competitiva que está la industria automotriz, sobre todo porque prácticamente este es el mercado del mundo en donde están todos los jugadores. No ubico otro mercado en donde haya empresas sudcoreanas, japonesas, las más potentes, europeas, por supuesto estadounidenses y chinas. Que por cierto, en los datos de la Asociación Mexicana de Distribuidores Automotores, que son los que toma el INEGI, no vienen, por ejemplo, algunos jugadores grandes del mercado doméstico como BYD y algunas otras. Entonces todavía el dato podría ser más amplio. Ese es lo positivo e interesante, Paco, pero también no tan positivo el consumo, el indicador del consumo, que pues muestra también una caída, y esto, bueno, pues es de llamar la atención, sobre todo porque cae 0.5% en febrero. Esto es en comparación con enero. La tendencia no es buena, aunque a tasa anual está un 0.9%. Y luego está el dato de la inversión, que esto es clave. Ayer escuchábamos, Paco, bueno, ya no alcancé a meter el audio, de Eduardo Osuna, el director general de BBVA, pero mencionaba esto, pues se requiere que haya inversión. El mayor porcentaje de la inversión es nacional, es decir, a los que hay que convencer, o no convencer, pero que vean condiciones buenas para invertir, pues es a la inversión doméstica, a la inversión nacional, y eso, por supuesto, pues requiere Estado de Derecho, etcétera. De hecho, mira, creo que vale la pena retomar el audio de lo que dijo Lalo el día de ayer, que por cierto, hoy estamos en una reunión justo con el presidente de BBVA Global y el director general con Eduardo Osuna, pero mira, esto fue lo que decía ayer.
13: Si no resolvemos las razones por las cuales los empresarios que están aquí no invierten más en México, no podemos mover la aguja de la inversión. Aquí tenemos un dato de cuánto pesa la inversión privada nacional del 18 al 2025, es el 76% de la inversión total. La inversión extranjera directa, que hablamos mucho y seguimos mucho ese dato y se le da mucha publicidad, que es relevante, solamente computa el 11%. Hay que decir que debería de ser casi el doble la inversión directa de los extranjeros, debería ser el doble si comparamos con lo que está pasando en Brasil, y esto tiene que ver también con temas de relocalización, de certidumbre y de condiciones para que esto ocurra. Y la inversión pública es tan solo el 3% y probablemente tendría que ser también del doble en términos absolutos.
12: Y el dato, Paco, de la inversión, pues es que estamos viendo una inversión que cae 0.8% en febrero en comparación con enero, y aquí sí, en comparación anual, el dato es negativo, una disminución de 3.6%. Así que bueno, pues eso nos plantea el desafío que tiene México, que te diría, y también lo hemos venido hablando, Paco, pues hay buena posibilidad en cuanto a los decretos que ha firmado el gobierno de México, que tú me decías bien, debería estar en la ley más que un decreto, por ejemplo, el tema del SAT, etcétera. Pero bueno, ahí va avanzando esto. Claro, los siguientes semanas y meses serán cruciales para ver el cumplimiento de cómo se da esta situación. Pero bueno, por lo menos está el punto positivo de toda esta agenda, que es la venta de automóviles nuevos, que no va absolutamente nada, pero nada mal. De hecho, bastante bien. Uno no pensaría que la economía está estancada como lo está, mi Paco. Oye, por otro lado, también te quiero contar que a nivel internacional hay varias cosas interesantes. Sabes que acaba de celebrar un acuerdo Anthropic, ni más ni menos que con SpaceX, la empresa de Elon Musk. ¿Por qué? Porque, como te acordarás, SpaceX fusionó recientemente a xAI, su empresa de inteligencia artificial. Tiene un gran centro de datos en Memphis, Tennessee, se llama Colossus, y entonces lo que hizo Anthropic es firmar un acuerdo para tener acceso a esa infraestructura de cómputo de Colossus. Y me parece que esto no se puede ver de manera independiente al juicio, no te diría que es el del siglo porque era muy previsible, pero el que está enfrentando OpenAI, en donde hay una demanda de parte de Elon Musk, porque evidentemente pues esta carrera es de varios jugadores. Te diría los cuatro más importantes son OpenAI, Anthropic, es el otro, Gemini de Google, que es un jugador formidable, y en términos de modelos fundacionales de inteligencia artificial, y por supuesto también estaría Grok, SpaceX, es decir, xAI. Y entonces con esto, pues lo que está haciendo Elon Musk es beneficiar al principal rival de OpenAI, porque además tanto SpaceX como Anthropic como OpenAI están buscando debutar en el mercado, levantar capital con valuaciones altísimas. En el caso, todavía no sabe cuál sería la valuación de OpenAI o de Anthropic, no lo han dicho. La de SpaceX sí se ha planteado, estaremos hablando de una valuación pues prácticamente de 2 billones de dólares, y eso por supuesto pues es interesante porque acá está inclinando un poco la balanza SpaceX, quizás esa es la lógica, aunque obviamente tiene una lógica de negocios también impecable. Y eso me lleva a otro tema, Paco. No hablé de las chinas, está DeepSeek, la compañía que inventó R1, que a principios del año pasado pues sacudió todo, sobre todo porque está sobre una arquitectura abierta. Obviamente los estadounidenses ya formalmente han acusado a China de hacer, digamos, exfiltración de los modelos, es decir, pues van obteniendo las características. No es ilegal, pero bueno, pues es una suerte de, pues no es 100% ético, pero digamos que es complicado. Pero lo que te quiero contar de DeepSeek es que estaría teniendo una valuación de 50 mil millones de dólares. No es tanto cuando lo comparamos con los gigantes de la inteligencia artificial, por ejemplo, el propio OpenAI, que ha levantado prácticamente dos veces esa cantidad. Cuando digo valuación, es que tienes acceso a cierto nivel de capital, a lo que crees que vale. Haz cuenta, si DeepSeek dice, oye, pues te doy el 10% de la empresa, es decir, dame 5 mil millones de dólares porque valgo 50 mil millones de dólares. En el caso de lo que te cuento de OpenAI, levantó en el orden de 110 mil millones de dólares con una valuación cercana a los 850 mil millones de dólares. Y eso es pues cómo se está dando y cómo se comparan los chinos, que son formidables, sobre todo por la arquitectura abierta que pueden tener sus modelos, que a diferencia de lo que hacen los estadounidenses, que tienen modelos fundacionales propietarios de inteligencia artificial, porque tienen acceso a los procesadores de última tecnología para entrenar estos modelos, sobre todo los de NVIDIA, pues eso les ayuda. Y eso me lleva a la otra nota, el fuerte repunte que está teniendo AMD, que es otro jugador de semiconductores, un competidor no tan cercano, pero un competidor importante en materia de semiconductores para inteligencia artificial. Y hoy las acciones de AMD están repuntando más de 10% vinculado a todo ello. Un abrazo, Paco.
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El tema de la violencia de género ha sido el talón de Aquiles para la alcaldía Tláhuac, gobernada por Araceli Berenice Hernández Calderón, y esto ha provocado que los habitantes de esta demarcación desconfíen aún más en sus autoridades. Se viene registrando en los últimos meses altas tasas de violencia intrafamiliar e históricamente una incidencia significativa de feminicidios. De ninguna manera se observan resultados positivos o esfuerzos reales para evitar ese flagelo que tanto afecta a esta zona de la Ciudad de México. Para muestra, se registra un hecho lamentable, en el que Alan N. fue detenido por agentes de la Policía de Investigación luego de atacar con una navaja a su novia. La mujer fue trasladada a un hospital para recibir atención médica, donde su estado de salud se reportó un tanto delicado. Apenas hace unas semanas, también un hombre fue señalado de agredir a su pareja y provocar un incendio dentro de su vivienda en la colonia Los Olivos, alcaldía Tláhuac. La víctima recibió varios golpes y su agresor intentó drogarla con medicamentos controlados. Cuando llegó al domicilio una de las hermanas de la mujer, el sujeto las amenazó con iniciar un incendio. La persona herida presentaba quemaduras de segundo grado en el 40% del cuerpo y múltiples golpes, según el reporte de paramédicos. La alcaldía Tláhuac enfrenta altos índices de violencia de género, con un 34% de mujeres reportando acoso o violencia sexual en espacios públicos. Con información de Atalo Mata, Grupo Imagen.

0: No se vaya. En un momento continuamos con más noticias en la segunda de Imagen Informativa.
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0: 51 minutos. ¿Qué fue lo que se dijo el día de hoy en la mañanera del pueblo de la presidenta Claudia Sheinbaum? Jimena Mejía, ¿cómo estás, querida Jimena?
1: Querido Paco, buenas tardes. Yo creo que algo que le interesa mucho a las y a los jóvenes fue el anuncio que hizo la presidenta Claudia Sheinbaum, quien informó que esta tarde la boy band surcoreana BTS visitará Palacio Nacional como parte de un gesto de amistad entre México y Corea del Sur. La presidenta Claudia Sheinbaum anunció la posibilidad de que esta agrupación salude desde un balcón de Palacio Nacional a los y a las jóvenes fans mexicanos. Sheinbaum Pardo destacó pues el arraigo que tiene esta banda entre los jóvenes mexicanos. La jefa del Ejecutivo aclaró que no se tratará de un encuentro personal con fans debido a las medidas de seguridad de la agrupación. Sin embargo, es un buen momento para que ellos visiten Palacio Nacional y también para que puedan saludar a los fans. La presidenta aclaró que esto se logró tras la carta que envió al presidente de Corea para solicitar mayor cantidad de presentaciones en el país por parte de esta boy band. La presidenta explicó que a partir de ese momento se entabló la comunicación y se pusieron en contacto con los productores de esta famosa agrupación que está sin duda en este momento en la Plaza del Zócalo, pues se va juntando de a poco desde que dio el anuncio los fans. También te comento en otros temas ya políticos, querido Paco, que la presidenta Claudia Sheinbaum informó que la Cancillería envió una nota a Estados Unidos por solicitud de extradición del gobernador con licencia de Sinaloa, Rubén Rocha, además de pedir pruebas del caso. Desde Palacio Nacional, en esta conferencia matutina, la presidenta dio a conocer sobre la nota diplomática que envió la Cancillería y el Departamento de Justicia de Estados Unidos para solicitar pruebas, esto tras la solicitud que hizo de extradición de 10 mexicanos, incluidos funcionarios y exfuncionarios vinculados al cártel de Sinaloa. La mandataria federal enfatizó que no se puede acusar a alguien con dichos o inventos. La presidenta insistió en que si no hay pruebas por parte de Estados Unidos, entonces el objetivo es el injerencismo. También te comento que la presidenta informó que el gobierno de México buscará una asociación con empresas privadas, con una empresa privada más bien, para la producción industrial de los vehículos eléctricos Olinia. La presidenta de la República informó que el prototipo de Olinia, el que es considerado el primer mini auto eléctrico diseñado en México, será presentado el próximo 7 de junio y adelantó que a partir de esa fecha comenzará la manufactura. Es el reporte, querido Paco.
0: El que te agradezco mucho, mi querida Jimena, y no te me ahogues, por favor.
1: Ahorita tomo agüita. Buena tarde.
0: Buena tarde y buen provecho. Mire, la Ciudad de México es la entidad federativa número 25 con reporte de miasis por gusano barrenador del ganado, mientras que los casos activos suman a la fecha 1689. Querido Ernesto Méndez, buena tarde, Ernesto.
2: ¿Qué tal, Paco? Muy buenas tardes. Justo saludarte. Efectivamente, pues la Ciudad de México es, como tú bien dices, la entidad federativa número 25 con reporte de miasis por gusano barrenador del ganado, Paco, mientras que los casos activos suman a la fecha 1689, de acuerdo a datos del SENACICA, el Servicio Nacional de Sanidad, Inocuidad y Calidad Agroalimentaria. El Doberman de 12 años de edad, con gusanera en la base de su oreja izquierda, ha reportado en Topilejo, Alcaldía Tlalpan, aquí en la Ciudad de México, pues es uno de los 456 casos activos en caninos actualmente en el territorio nacional, Paco. Según la información del SENACICA, los perros siguen ocupando el segundo lugar entre los animales más afectados por el gusano barrenador del ganado, solo superados por el ganado bovino. En tercer lugar se encuentran los cerdos, seguidos por los caballos, ovejas, cabras, gatos y gallinas. Pero ¿cuántos casos van desde pues el año 2024, noviembre de 2024, Paco, cuando regresó pues esta plaga al país? En la lista de 23.155 casos acumulados desde noviembre de 2024, el SENACICA tiene registrados a Chiapas con 6.630 casos, Oaxaca 3.794, Veracruz 3.399, Yucatán 2.033, Tabasco 1.235, y así Paco pues sigue Campeche, Guerrero, Puebla, Quintana Roo, San Luis Potosí e Hidalgo, además de Michoacán, Tamaulipas, Jalisco, Querétaro, Estado de México, Morelos, Colima, Guanajuato, Nuevo León, Zacatecas, Nayarit, Coahuila, Tlaxcala, y ahora la Ciudad de México, que como comentábamos al principio, pues es la entidad federativa número 25 con el reporte de Gusano Barrenador del Ganado. Paco, es mi reporte.
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0: El dólar se lo compran 16.70, se lo venden 17.72, el euro se lo compran 20.26, se lo venden en 21.27. El IPC de la Bolsa Mexicana de Valores sube 1.81%, en Estados Unidos Dow Jones gana 1.39%, el Nasdaq suma 1.91%. En Europa, IBEX 35 de Madrid gana 2.47%, el DAX 30 de Frankfurt sube 2.25%, FTSE 100 de Londres suma 2.15%, mientras que en Francia el K40 avanza casi 3.00%, 2.94%. En Asia, el Nikkei 225 de Japón no cotizó por el Día de la Constitución, mientras que el Hang Seng de Hong Kong subió 1.22%.
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0: Mire, pues ha muerto a los 87 años Ted Turner, fundador de CNN, el primer canal de noticias de 24 horas del mundo. El empresario influyó en la dinámica de transmitir hechos, convirtiendo espectadores de 150 países en testigos de la historia. Turner fue además un benefactor que estableció la Fundación de las Naciones Unidas y defendió también la eliminación universal de las armas nucleares. En su red social, el presidente Trump consideró a Ted Turner como uno de los grandes de todos los tiempos y un buen amigo. En su mensaje resaltó que Turner quedó devastado tras la venta de CNN, ya que los nuevos dueños la destruyeron. Déjeme decirle que si usted va a Atlanta, que es ahí donde vivió precisamente Ted Turner, todo tenía que ver con Ted Turner o con Turner, con su apellido. El Turner Field es el campo, por ejemplo, donde juegan los halcones de Seattle, los halcones de Atlanta. Igual también, ¿qué equipo es el de Atlanta? Los Bravos de Atlanta, también es, se llama Turner el estadio. Es el Turner Convention Center también, en donde está, se llevan a cabo, es uno de los centros de convenciones más grandes del mundo. Y por supuesto, si va, le recomiendo un restaurante que está en la zona de la universidad que se llama Bones, que es una cosa maravillosa, con unos cortes de carne añejados hasta 6 meses, que ¿para qué le cuento? La verdad es que sí, ciudad bonita Atlanta, sin duda. Washington y Teherán están cerca de firmar un memorando de entendimiento que declararía el fin del conflicto bélico y daría paso a 30 días para negociar un acuerdo detallado que permita reabrir el estrecho de Hormuz, limitar el programa nuclear iraní y retirar las sanciones estadounidenses. Así lo adelantó el portal de noticias de Estados Unidos, Axios, citando a 2 funcionarios estadounidenses. Washington espera la respuesta de Teherán en las próximas 48 horas. Francia confirmó el despliegue de su portaaviones, el Charles de Gaulle, para estar listos en caso de iniciar una misión en el estrecho de Hormuz. El buque, junto con su escolta de barcos militares, ha cruzado ya este miércoles el canal de Suez, rumbo al sur del Mar Rojo. El Ministerio de Defensa francés explicó que, aunque no son parte directa del conflicto, con esta maniobra podrían anticipar escenarios operativos y ofrecer alternativas diplomáticas ante un agravamiento de la crisis. 3 personas con síntoma de antivirus fueron evacuados este miércoles del crucero holandés MV Ondius, que permanece frente a Cabo Verde tras un brote que ya dejó al menos 3 muertos y 8 contagios sospechosos. La OMS informó también, por supuesto, que los pacientes serán trasladados a Países Bajos para una atención especializada. En tanto, otro hombre que viajó en el crucero fue hospitalizado y aislado en Zurich, en Suiza, tras dar positivo a la cepa Andes, la misma relacionada con el brote detectado a bordo del barco. La OMS afirmó que el brote de hantavirus no representa un escenario comparable a la pandemia del COVID y que el riesgo de propagación masiva sigue siendo bajo porque no se transmite con facilidad entre personas y requiere contacto estrecho y prolongado. 1.500 perros de raza Beagle fueron rescatados de un centro de cría e investigación en Wisconsin, en los Estados Unidos. Los animales pertenecen a las instalaciones de Ridgeland Farms, una de las mayores criadoras de perros para laboratorios biomédicos en ese país. La organización Big Dog Ranch Rescue y el Center for Human Economy negociaron la compra para asegurar su liberación tras años de protestas y denuncias de maltrato animal como parte de un acuerdo legal para evitar casos. Ridgeland Farms aceptó entregar su licencia de cría antes de julio del 2026. Los Beagles serán trasladados a refugios y hogares definitivos en estados como la Florida, Nueva York y Chicago. Un grupo de 80 hipopótamos descendientes de los que pertenecieron a Pablo Escobar serán reubicados en la India para evitar que el gobierno colombiano les aplique eutanasia. La operación es financiada por el multimillonario Anant Ambani, quien los recibirá en su santuario de fauna salvaje Vantara, en el estado de Gujarat. El costo del traslado se estimó en unos $3 millones, los cuales serán cubiertos totalmente por el magnate indio, que, si usted se acuerda, fue el que tuvo la boda de $500 millones. Entonces es lo que trae en el bolsillo ahorita para dar cambio, para comprar chicles y para comprar un café en Starbucks, y sin crema porque engorda.

0: La Secretaría de Gobernación, que encabeza Rosa Isela Rodríguez, se va a reunir con colectivos de personas desaparecidas en el país. Micaela Isabel González, ¿cómo estás?
1: ¿Qué tal, Francisco? Buenas tardes a ti, al auditorio. Pues así es, la Secretaría de Gobernación va a retomar a partir de mañana jueves el diálogo con los colectivos de familias con personas desaparecidas. Los encuentros serán encabezados por la secretaria de Gobernación, Rosa Isela Rodríguez Velázquez, y contarán por primera vez, Paco Auditorio, con presencia de personal de la ONU. Los foros de escucha serán para evaluar los avances alcanzados a un año de las primeras mesas de trabajo organizadas, recordarás, con los colectivos Paco Auditorio, pues a partir del macabro hallazgo en el rancho Izaguirre en Techitlán, Jalisco. También servirán para que cada colectivo dé su punto de vista acerca de la implementación de la Ley General de Búsqueda de Personas, el funcionamiento del protocolo homologado para la localización de personas desaparecidas, la famosa curva biométrica, Paco, y el funcionamiento de la Alerta Nacional de Búsqueda. De acuerdo con el subsecretario de Derechos Humanos, Arturo Medina Padilla, los colectivos que van a participar en la sesión pertenecen a la zona centro del país y reunirán alrededor de 150 personas. Escuchemos.
2: Pues sí, el día de mañana vamos a retomar el diálogo con los colectivos y los familiares de personas desaparecidas. Lo encabeza la Secretaría de Gobernación, van a participar diversas dependencias, la Fiscalía General de la República.
1: Y bueno, Paco, los estados que van a estar representados en esta reunión, bueno, pues serán Tlaxcala, Puebla, Hidalgo, Morelos, Estado de México y Ciudad de México. Solamente mencionar, Paco, que este reencuentro entre el gobierno federal y los colectivos de familias buscadoras se va a dar a 35 días de que inicie el Mundial 2026 y a escasas semanas de que víctimas de las desapariciones, familias de personas desaparecidas, anunciaron que la justa deportiva pues va a ser un escaparate para todas ellas a fin de evidenciar la crisis de desapariciones que vive el país. La información esta tarde, Paco.
0: Muy bien, pues te agradezco mucho. Gracias, Micaela Isabel.
1: Buena tarde.
0: Y mire, siguen los trancazos y se siguen agarrando a trancazos y de verdad y que la derecha le aplaude a la señora Isabel Díaz Ayuso, que la izquierda la condena, y el Congreso de Aguascalientes, dominado por supuesto por la derecha, por el PAN, le entregó la medalla especial al mérito cívico, y obviamente pues van a haber mentadas y mentadas y mentadas, ¿no? Mi querido Enrique Sánchez, ¿cómo estás, Enrique? Mi querido Enrique, ¿estás por ahí?
3: Aquí estoy, Paco. Bueno.
0: Adelante.
3: Te comentaba que hoy está Isabel Díaz Ayuso justamente allá en Aguascalientes, este estado gobernado por el Partido Acción Nacional, y también sostendrá una reunión con los gobernadores de Guanajuato, con los gobernadores, el gobernador de Querétaro y también el gobernador de estas entidades, que bueno, que son dirigidas por panistas. Le entregaron a Isabel Díaz Ayuso la medalla especial al mérito cívico por su compromiso en favor de los valores democráticos, como es el caso de la libertad. Ahí aprovechó en esta sesión solemne para pues, seguir defendiendo su punto de vista sobre que lo importante de la unión entre México y España es la libertad y el proceso democrático. Vamos a escuchar parte de lo que comentó al respecto.
4: México y España somos parte de una misma familia, con un idioma, una religión y unos valores compartidos desde hace 5 siglos. Hay quienes quieren renegar de ello, incluso encontrar en el pasado respuestas y quizás excusas a los problemas de hoy. Pero donde unos ven problemas, otros vemos oportunidades. ¿Qué no daría otra unión cultural como la hispana por tener lo que nosotros? Quienes no quieren asumir que todo esto es lo que somos, también suelen tener como rasgo principal una profunda aversión por la libertad y la pluralidad. Necesitan dividir entre buenos y malos a los ciudadanos. Gracias a este Congreso por vincular esta conmemoración con la defensa de la libertad.
3: Y bueno, pues estas palabras de Isabel Díaz Ayuso que se dan en el marco de también la celebración en Aguascalientes del 450 aniversario de la fundación de esta entidad, que fuera llamada de origen por la corona española, Paco, ayer por 1575. Como la Villa de Nuestra Señora de Aguascalientes, y que se construyó justamente para pues tener un camino de México hacia hacia el estado de Zacatecas en ese momento. Escuchemos palabras de Díaz Ayuso.
4: Gracias a este Congreso por vincular esta conmemoración con la defensa de la libertad, la democracia y nuestra cultura común. Una actitud vital en estos momentos en los que los nacionalismos, el sectarismo, la ideología, los cierres, los miedos están haciendo de nuestro planeta un lugar más pequeño y lleno de amenazas.
3: La presidenta Díaz Ayuso, Paco, fue recibida previamente por la gobernadora panista de Aguascalientes, Tere Jiménez, quien resaltó los lazos de colaboración, intercambio cultural y oportunidades de desarrollo entre Aguascalientes y la región capital de España. También recibió este día las llaves de la ciudad de Aguascalientes y más tarde, como te comentaba, Paco, estará sosteniendo el encuentro con la gobernadora Tere Jiménez en su calidad de anfitriona, pero también con el gobernador de Querétaro, Mauricio Curi, la gobernadora de Chihuahua, Maru Campos, y la gobernadora de Guanajuato, Olivia Denise García, todos ellos de origen panista. Comentarte por último que a su llegada al aeropuerto de Aguascalientes anoche, la presidenta de la Comunidad de Madrid fue increpada por la diputada federal de Movimiento Ciudadano, Anayeli Muñoz, quien le reclamó su reivindicación de la conquista que ha hecho en sus mensajes, sus expresiones contra los mexicanos, el reconocimiento que recibiría y de paso, pues su negativa a escribir México con X y no con J. Bueno, pues así ha estado este cuarto día de actividades de Isabel Díaz Ayuso, Paco.
0: Ay, mi querido Enrique, de verdad, es que es nada más agarrarse mentadas de madre cuando de verdad este país lo que necesita es unión. Y la verdad es que me parece también, ya tenemos que hacer una pausa porque ya nos va a cortar la computadora, pero luego expreso mi enojo. Adiós, Enrique.
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29: Empresa de propios y extraños, Dembélé, apenas al minuto 3, hace un gol que pone 6-4 esta eliminatoria favorable al equipo parisino. Y al momento, minuto 54, pues esos dos goles tienen al Paris Saint-Germain en la final, en la que enfrentarían, si es que conservan este marcador, al Arsenal. Pero pues considero ciertamente sorpresivo este marcador. Bueno, fíjense, esta mañana se puso muy interesante. El Vasco Aguirre observó que el Toluca, de manera coloquial, se estaba haciendo rosca. Ya no se usa mucho eso, ¿verdad, Fausto? De que se hace rosca, sí se sigue usando. se estaban haciendo rosca y dijeron, apenas termine el partido de esta noche del Toluca contra el LAFC, ya irán a su convocatoria con la selección Alexis y Gallardo. Y el Vasco Aguirre, ante eso vino la reacción del señor Amaury Vergara, el hombre que es propietario de las Chivas Rayadas, y dijo, ah, sí, pues entonces, si hay permisos para Toluca, yo porque tengo que aportar 5 elementos de mi equipo a la selección y no los puedo utilizar en esta liguilla. Así es que, por favor, le instruye a Milito que convoque a los 5 seleccionados a entrenar el día de hoy con Chivas. Y dice, si hay concesiones para un equipo, debiera haberlas para todos, porque hubo un pacto, un acuerdo en la mesa de los propietarios y representantes del fútbol mexicano, y o todos coludos o todos rabones. Entonces, ante esa circunstancia, el Vasco Aguirre dice, después de las declaraciones de Amaury de ayer por la noche, esta mañana dice el Vasco, jugador que no esté aquí a las 8 de la noche para cenar de los convocados de la Liga de México, está fuera del Mundial. Punto, se acabó. Aquí hay disciplina. Ante ello, Toluca dice, bueno, pues, entonces ahí te van Alexis y ahí te va Gallardo. Y ante ello, pues ya el equipo de Guadalajara dice, ok, ahí van mis seleccionados, todo en santa paz, no hubo lío, y lograron calmar las aguas. Supongo que ahí gestionó bien Ibar Cisniega, que es quien tiene a su cargo a las selecciones, y que tuvo que hilar fino porque pareciera que el Toluca se quería pasar un poco de tueste, ¿no? Pero bueno, mire, a diferencia de lo que pasó con los jugadores de Toluca, este chico Gil Mora, que es un talento bárbaro y que ojalá lo logre demostrar en el Mundial, a sus tan solo 17 años, esta joyita de los Xolos de Tijuana, pues indicó que lleva 3 días trabajando en el centro de alto rendimiento. Él llegó y dijo, ah, voy a la selección, pues me voy desde antes, su equipo ya está eliminado. Y comenta Gil Mora que el orgullo está en la selección. Vienen con mucha ilusión, dice, lo palpamos, lo sentimos, creo que estamos preparando algo importante, comenta el Vasco Aguirre. Oiga, una buenísima noticia es que hoy Isaac del Toro sube imágenes de su entrenamiento junto a Tadej Pogačar. Usted recordará que Isaac del Toro, nuestra joya del ciclismo de Ensenada, Baja California, tuvo un percance y, bueno, pues espera que regrese a las competencias en el Tour Auvergne, prueba que sirve de preparación para la cita parisina. Y otra buena noticia, sin duda, es que pues World Aquatics confirma que México volverá a recibir atletas de talla internacional. Se confirma la fecha de la Copa de México de World Aquatics del 16 al 19 de julio en la alberca Panamericana, allá en Zapopan, ahí en la zona conurbada de Guadalajara. Y México está confirmado para organizar una etapa de la Copa del Mundo del año que entra, lo que sin duda ha sido una buena gestión de quien haya sido, si tuvo que ver Rommel, si tuvo que ver Platas, Fernando Plata, pues todo eso es bienvenido. Mire, Joel Embiid se perderá el segundo partido de las semifinales de conferencia, en la NBA contra los Knicks de Nueva York. Pues los Sixers revelaron que su estrella sufre un esguince en el tobillo derecho y dolores en la cadera también derecha. El pasado lunes el camerunés sumó 14 puntos, mientras que Carlos Correa tiene un tendón desgarrado en el tobillo izquierdo, por lo que necesitará cirugía. El infielder se lesionó el martes mientras hacía unos swings en la jaula de bateo justo antes del juego contra los Dodgers, y los Astros indicaron que el jugador podría perderse el resto de la temporada. Bueno,

0: ya le había personalmente extendido mis disculpas a él y a su familia. Me excedí, dijo el exjugador del Barcelona, luego del empate a uno de el Santos en su visita al Recoleta de Paraguay. Y mire, varios ciclistas del equipo Lotto Intermarché se enfermaron en los últimos días después de que participaron en la Famen Ardennes Classic en Bélgica. La tesis del origen de la infección apunta a las heces de vaca y estiércol presentes a lo largo del recorrido por varias zonas agrícolas, a lo que sumó que el asfalto estaba húmedo, entonces vuelan un poco las heces fecales de las vacas, estaba mojada la carretera y pues van salpicando, y varios de estos ciclistas sufrieron la infección de una cosa que se llama Campylobacter, una bacteria que causa gastroenteritis, aunque falta una confirmación definitiva, pero bueno, eso te genera un malestar estomacal terrible y, como dirían en España, no te levantas del retrete. Mi querido Paco, te mando un gran abrazo y te encargo que veas la imagen con la corbata que te prometí como todos los miércoles.
1: Ya la estoy viendo, te ves muy bien, Carrillo. No sé si es roja desde aquí o es color naranja, pero te ves como un dandy, como siempre.
0: Es roja con unos tonos azules pequeños. Entonces, bueno, ahí está como el logotipo de imagen, azul y roja.
1: Como el Catrín Lavandín, se ve el señor Carrillo.
0: Vamos. Abrazo, a hacer una pausa,
1: mi Pablo, querido. Se te quiere.
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1: Las 2 de la tarde con 27 minutos, tiempo del centro de la República Mexicana. Y mire, estoy con un gran amigo ya desde hace mucho tiempo, además de todo muy admirado, porque es, a mí me parece que es un genio con esto que hace, la 82ª emisión de Amic Dental, o sea, 82 emisiones. Y dice que no tiene experiencia para hablar. Yo creo que si le suman las entrevistas que ha dado, ya tiene más horas al aire que yo. Pero bueno, la verdad es que esto que hace es una maravilla y es algo sorprendente, y la verdad es que hay que aplaudirlo sin duda. Pero estábamos platicando algo de qué es lo que tiene que ver precisamente la ciencia dental mexicana, la odontología mexicana, y nos estaba hablando de una pregunta que le hicieron, o bueno, de un comentario que le hicieron a Fernanda, de una mujer que vive en San Diego y que se cruza a Tijuana a atenderse. Pero no es el único caso en todo el país, porque por ejemplo, si usted, no sé si ha tenido el gusto de ir a Cozumel, usted llega en un crucero y le sale más barato a una persona que vive en los Estados Unidos pagar el crucero, irse a atender con un dentista, un odontólogo en Cozumel, ¿no? Volverse a subir al crucero y seguir disfrutando de ese nivel. Y además de todo, pues bueno, o sea, la verdad es que el nivel de la odontología, me gustaría que mi querido Ayub nos diera pues una especie de radiografía de cómo la ve, de cómo lo sientes y de cuál ha sido el desarrollo.
2: Paco, es un gusto estar aquí contigo. Muy buenas tardes a ti y a todo tu maravilloso auditorio, que yo soy uno de ellos, por cierto.
1: Muchas gracias.
2: Y no únicamente Cozumel, fíjate que en todos los puertos de nuestro país, por ejemplo, Los Cabos, Puerto Vallarta, Cancún, tenemos esa gran oferta en la odontología para atender al turismo bucal. Uh-huh. Le llamamos turismo bucal. Y la verdad es que, como bien lo dices, la odontología de nuestro país está a la vanguardia internacional gracias a muchos aspectos, porque no únicamente tiene que ver con el tema académico, uh-huh, o con el tema de prepararse. Es indispensable que esta gran sinergia que hemos logrado, tanto la industria y el comercio dental, conjuntamente con la Facultad de Odontología, uh-huh, y con la Asociación Dental Mexicana. Como sabes, en la odontología requiere de una actualización continua. Uh-huh. Los avances tecnológicos requieren que los odontólogos vuelvan a educarse, vuelvan a actualizarse, para que puedan entender cómo implementar en sus clínicas las nuevas tecnologías, los nuevos materiales, los nuevos biomateriales que están fabricándose en todo el mundo, donde México, pues por supuesto, está a la vanguardia. Esto que les platico, ¿por qué es indispensable? Porque gracias al esfuerzo que se hace en la industria del comercio dental, logramos, y la gran organización que hace la Facultad de Odontología, por ejemplo, en este caso, de organizar un evento tan importante, este congreso tan importante, logramos darles becas a muchos odontólogos que prestan sus servicios en las diferentes dependencias de nuestro país. Uh-huh. A veces estos odontólogos no tienen la capacidad de ir al extranjero o pagar un curso de actualización continua, y nosotros los becamos.
1: Oye, a mí me gustaría hacer ahí un paréntesis, Ayub, porque creo que es muy importante. Estamos platicando con Ayub Zafar, que es el presidente de Amic Dental, y el que se den idea, el que puedan dimensionar, que va a haber 30,000 profesionales de la salud dental, 30,000 odontólogos que van a venir a este congreso con valor curricular.
2: Es correcto. Y te platico esto porque de verdad es un gran apoyo. Nosotros le otorgamos becas a la Secretaría de Salud de la Ciudad de México, a la Marina, a la Defensa Nacional, al Politécnico, todas estas grandes instituciones que tienen grandes odontólogos que necesitamos actualizar, que necesitamos educar de una mejor manera para que puedan atender mejor a sus pacientes. Es muy importante.
1: Y fíjate, estás hablando de la Marina, de la Defensa, y son gente que no es que vayan a atender nada más a sus pacientes ni a sus clientes. Es gente que va a hacer una labor maravillosa en lugares en donde, o a lo mejor pasó una tragedia, o en lugares en donde no llega precisamente ese tipo de ayuda.
2: Es correcto, cuando vemos las tragedias que pasan en los planes de DN3 que ejecuta la Marina y el Ejército Mexicano, pues en esos también van temas odontológicos también. Claro. Y muchas campañas que hacen, Pero lo más importante para nosotros, para la industria y el comercio dental, es sí llegar a todos los odontólogos de nuestro país, a los más vulnerables, por ejemplo, como lo vengo platicando, porque es indispensable que se actualicen para que le puedan dar un mejor servicio a la gente.
1: Fíjate que eso, además de todo, creo que habla muy bien de este proyecto, de esta MIC Dental, porque no es nada más el que se puedan mostrar las mejores cosas, no es nada más 18,000 metros cuadrados fríos de stands, ¿no?, sino tiene que ver también con un proyecto social, y eso a mí me parece una maravilla. Pero bueno, vamos a hablar también de esto, porque muchos odontólogos que nos están escuchando se tienen que descolgar para acá. Es del 6 al 10 de mayo, 18,000 metros cuadrados, ya te va a faltar World Trade Center, ¿no?, porque la próxima vez hazla en Atlanta, ¿no?, en Turner Convention Center, ¿no?, porque ya esto no te va, esto se te está quedando chico.
2: Pues mira, la verdad es que estamos dándole un apoyo muy importante en esta ocasión a la UNAM y hemos traído los mejores ponentes mexicanos y extranjeros para que impartan sus conocimientos aquí en esta, en este gran congreso y en la Expo Dental, que efectivamente arrancamos hoy, 6 de mayo, en el World Trade Center de la Ciudad de México, hasta el 10 de mayo, y todos los días arrancamos a las 10 de la mañana y cerramos a las 8 de la noche. Y como siempre, con sus compras van a poder participar en la rifa de los coches. Es un tema extra, pero lo más importante, Paco, es la gran, el abanico de oportunidades que tiene un odontólogo cuando asiste a la Expo Dental AMIC. Efectivamente, en esos 18,000 metros de área de exposición que tuvimos que crecer, porque México, como país emergente, obviamente los fabricantes extranjeros cada vez demandan venir más a México a exponer todos los avances que tienen en sus industrias de los diferentes países. Te hablo Alemania, Estados Unidos, Corea, Japón, o sea, un montón de países que nos solicitan a la MIC Dental asistir. Por eso tuvimos que crecer la Expo a 18,000 metros cuadrados de área de exposición.
1: Fíjate que esta es una cosa también muy importante. Nosotros como pacientes, tú vas a un consultorio y te fijas en qué es lo que hay, te fijas en cuál es la tecnología que tienen, y además de todo, finalmente escoges al que tenga la mejor tecnología, ¿no? Porque estás hablando de tu salud dental, estás hablando que la salud dental, además de todo, repercute en muchas otras partes de tu, de la salud corporal, incluso hasta en el corazón. Entonces, es muy importante que ustedes vengan y puedan comparar, porque ahora sí, lo que hacemos los pacientes es decir, mira, pues esta doctora tiene este aparato, tiene este tomógrafo que no tiene el otro y que tengo que irme a otro lugar. Y entonces empieza la competencia muy sana al respecto de pues quién tiene la mejor tecnología, y aquí es en donde puedes tener lo último de lo último, ¿no?
2: Y claro, y lo más importante también, como bien lo dices, además de que ya los pacientes ya sabemos qué tenemos que observar en un consultorio dental, fíjate que gracias a los avances tecnológicos hay una gran oportunidad para un gran número de odontólogos de poder escanear al paciente, poder, tienen sus impresoras 3D, tomar la impresión. O sea, el flujo digital cada vez está creciendo en las clínicas dentales de México.
1: Fíjate, además me estás llevando a otro tema. Yo supongo que en este momento debe haber una oferta muy importante de inteligencia artificial en la cual te dices, o puedes darle una mejor solución al problema dental de tu paciente, ¿no?
2: Es que tú imagínate que como ha venido creciendo la industria dental a nivel mundial y el flujo digital y toda esta nueva tecnología, ahora, por ejemplo, tú sabes, cuando te ibas a poner una incrustación o una corona, pues te tomaban la impresión, oiga, déjeme mandarlo al laboratorio, a ver si quedó, no quedó, déjeme ajustarlo. Hoy, con las nuevas tecnologías, que además son súper accesibles para los odontólogos, porque no creas que son tan caras tampoco. Ya todo el tema de los escáneres intraorales son accesibles para la mayoría de los odontólogos. Ya te puedes ir con tu corona en 2 horas de la clínica.
1: Y estaba viendo que además no solo son accesibles, sino que también hay muchas que se están ofreciendo ellos mismos el crédito, y hay instituciones de crédito que también están aquí. Entonces creo que lo hace algo muy, muy redondo, ¿no?
2: Es muy importante el abanico de oportunidades para el odontólogo, pero eso se ve, se transmite al paciente final. Tú, por ejemplo, si te quieres poner una corona, no quieres regresar a los 15 días o a los 20 días. Oye, no quedó, déjame te la ajusto. Con estas nuevas tecnologías, de verdad, tienen ya muchos odontólogos fresadoras especiales para sus clínicas, que son pequeñas, que pueden hacer 1, 2, 3 unidades. Te puedes ir con tu incrustación, con tu corona ya hecha. Entonces, toda esta tecnología hace apenas 5 años no la teníamos. Entonces, imagínate cómo va evolucionando y se va haciendo más accesible y más económica toda esta tecnología para que más odontólogos en nuestro país tengan acceso a dar ese tipo de servicios y ofertas a sus pacientes.
1: ¿160 empresas en esta emisión?
2: Tenemos más de 130 empresas. Okay. Tenemos 132 empresas, para ser exactos, pero tú has podido ver la calidad de los stands.
1: Hoy, impresionantes.
2: Hoy la Expo Dental AMIC es una de las exposiciones dentales, de las 5 exposiciones dentales más grandes del mundo.
1: Impresionante.
2: O sea, es impresionante. Y la más grande de habla hispana. La verdad es que recibir a 30,000 odontólogos en 5 días de exposición no es una tarea fácil. Son muchos meses de organización, tanto en las empresas, la industria y el comercio dental, pero también la organización del congreso, que también lleva mucho tiempo coordinar a los ponentes, a todos los odontólogos que van a impartir sus conocimientos. Y eso hace una gran maravilla odontológica en nuestro país.
1: Pues bueno, para darles los datos, del 6 al 10 de mayo, todos los días a partir de las 10 de la mañana, como un adicional, hay rifa de coches todos los días, un coche con sus compras. ¿Dónde se puede la gente preinscribir para que pues lo hagan más rápido, querido Ayub?
2: www.amicdental.mx, pero además ya tenemos nuestra app que pueden bajar en sus teléfonos inteligentes, y de hecho va a ser necesario en las próximas ediciones, como lo es en cualquier parte del mundo, Paco. O sea, tienes que bajar tu código QR para poder entrar. Y ahora todavía se pueden inscribir por la página y bajar su código QR, pero recomendamos que lo hagan a través de la app, que es muy importante y más fácil.
1: Claro, ya la tienen ahí en todas las tiendas.
2: Y la entrada es gratuita, que es lo más importante. Y bueno, a todos aquellos estudiantes de odontología que pertenezcan a una universidad, ya sea de la UNAM o del Politécnico o de alguna institución reconocida, por ejemplo, como la Federación Mexicana de Facultades y Escuelas de Odontología, que agrupa más de 82 escuelas y facultades de odontología, acérquense para que les demos una beca, vengan a prepararse. Es muy importante el conocimiento y aprovechar este gran congreso de odontología y todas las innovaciones odontológicas que estamos ofreciendo en la Expo Dental AMIC.
1: Pues como siempre, querido amigo Ayub Zafar, el presidente de la AMIC Dental, toda la admiración y respeto por esta locura que haces. Muchísimas gracias.
2: Muchas gracias.
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0: Así lo escuché.
1: Y totalmente pertinente, Francisco, por las cosas que se están dando. No digo que, y no podemos juzgar a priori a nadie, porque esto que pasó en Sinaloa, lo que pasó en Chihuahua, que por cierto nosotros juramos la Constitución y todas las leyes que de ella se deriven, y claro que nosotros tenemos que conducirnos con principios constitucionales, y cuando alguien acusa a alguien tiene que probar que efectivamente de manera sólida tiene elementos para acusarlo de eso que se está acusando. Por eso a mí me parece adecuado que tanto el caso de Chihuahua como el caso de Sinaloa se vaya a la Fiscalía General de la República y sea esta la que encabece, claro, la investigación en ambos casos. No quiere decir que defendamos a nadie, Francisco, te lo digo con toda claridad. Quiere decir que tenemos que atendernos a principios constitucionales, y aquí en México, nosotros los mexicanos y las mexicanas tenemos nosotros la posibilidad, la inteligencia y la capacidad para resolver nuestros problemas, y no puede desde otro país, cualquiera que este sea, venir a decirnos qué tenemos que hacer. O sea, la soberanía de un país se defiende, y la hemos defendido siempre, y vamos a continuar fortaleciendo esa soberanía, acompañando, claro, a nuestra presidenta, que es la responsable de estas relaciones internacionales derivadas de la Constitución, Francisco.
0: Diciendo, porque creo que estamos muy acelerados, ¿no? O sea, estamos muy acelerados. No, yo lo he dicho, finalmente hay un principio de presunción de inocencia, tanto para Rocha Moya, tanto para Maru Campos, y creo que hay que tener tranquilidad. Estamos en un momento bien difícil del país, en donde tenemos presiones externas muy fuertes, y lejos de andarnos peleando, creo que mejor hay que dejar que hable la ley, que hablen las pruebas, que manden las pruebas los vecinos, que también se haga la investigación por parte de la Fiscalía General de la República, y andar con un poco más de tranquilidad, porque el país no aguanta que nos estemos peleando todo el día, ¿no?
1: Totalmente de acuerdo contigo, Francisco, pero desafortunadamente la oposición no tiene otros elementos, no tiene o no ha planteado una visión diferente de país, ni ha surgido un liderazgo que en el cual se agrupen todas y todos y sea la voz de la oposición. Por eso esta discordancia de ofensas, de agresiones, de acusaciones sin fundamento. Ahora en Morena todos somos narcos, en Morena todos somos corruptos, en Morena la verdad es que no, de ninguna manera. Seguramente habrá buenos y malos en Morena, como los hay también, por cierto, en los otros partidos. Pero para yo acusar a alguien de que ha cometido un delito, tiene que pasar por esto que tú comentas, presentar pruebas sustantivas, objetivas, contundentes, para darle armas a las instituciones que son impartidoras de justicia y puedan proceder en consecuencia, pues nada más que yo diga. O sea, de ninguna manera, yo creo que eso... tenemos que tenerlo muy claro, y de acuerdo contigo en que tenemos que tranquilizarnos, serenarnos y con tranquilidad y serenidad empezar a asumir los retos que tiene nuestro país. Y claro, hay que descombrar cosas porque hay muchos retos que todavía tenemos pendientes de inseguridad, todavía tenemos que insistir en pacificar a este país, de educación, del campo, de salud, de muchos factores y muchos sectores de la sociedad que demandan soluciones a sus conflictos, Francisco, y hay que estar tranquilos, siempre.
0: Sí, totalmente de acuerdo. Pues, mi querido Raúl, me parece que eres una voz muy centrada en este asunto. Me da muchísimo gusto que tengamos la oportunidad de discutir las cosas con calma, ¿no? Que creo que es lo que le hace mucho falta a este país. Yo estoy seguro que si el gobierno norteamericano, el Departamento de Justicia de Estados Unidos presenta pruebas en contra de Rocha Moya, no van a defender a la la presidenta no lo va a defender. Por el otro lado, también estoy muy cierto en el sentido de que, no obstante que fue un muy buen logro que se haya destruido un narcolaboratorio, si se violó la ley, pues también tiene que haber consecuencias. Y creo que claro, en la medida en que el imperio de la ley sea el que nos rija a todos, vamos a vivir más tranquilos y en más paz, ¿no?
1: Defendamos la Constitución, Francisco. Yo creo que eso nos llama, defendamos lo que es legal. No vamos a defender a nadie que haya cometido errores en la Cuarta Transformación. Tanto la presidenta de la República como la presidenta del partido ha sido muy clara, incluso en lo que viene. No será candidato el que no tenga una trayectoria intachable. O sea, nos está diciendo con mucha claridad y con mucha contundencia que hay que reivindicar con valores y principios el proyecto de la Cuarta Transformación. Hay que fortalecerlo de esa manera, y que es abajo, en diálogo permanente con la gente, en el territorio, donde se construye y consolida un proyecto como el nuestro. Este proyecto que ha costado mucho trabajo, mucho esfuerzo, No podemos nosotros mandarlo a un lado con actitudes deshonestas que en ningún momento nadie puede reivindicar, Francisco. Por eso, cada quien es responsable de sus actos y va a enfrentarlos, y va a enfrentar la consecuencia de los mismos en el supuesto de que tenga alguna irregularidad o que asuma actitudes deshonestas. Y entonces, nosotros defendemos la ley, defendemos la Constitución, y este principio que tú has comentado de presunción de inocencia, que reza para todos, para Chihuahua, para Sinaloa y para los casos que se presenten.
0: Pues querido Raúl Morón, te agradezco mucho que hayas estado con nosotros el día de hoy, senador.
1: Hombre, al contrario, Francisco, es un honor estar contigo y te agradezco mucho este espacio que me das para reflexionar sobre el momento que estamos viviendo. Un abrazo para ti y un saludo para todas y para todos.
0: Igualmente, gracias Raúl Morón, senador por el estado de Michoacán de Morena. Y mire, el exfiscal general de la República, Alejandro Gertz Manero, presentó este miércoles sus cartas credenciales ante mi primo, el rey Carlos III, con lo que quedó formalmente acreditado ya como embajador de México en el Reino Unido de Gran Bretaña. El acto se realizó como parte del protocolo diplomático para oficializar su representación en Londres tras su nombramiento impulsado por la presidenta Sheinbaum luego de la renuncia a la fiscalía en noviembre del año pasado. La embajada mexicana destacó que este paso permitirá fortalecer la relación bilateral entre ambos países con el objetivo de impulsar una cooperación más dinámica y próspera en distintos ámbitos, y también esperando que no sea el Four Seasons de México allá a la embajada, ¿no? Para que no vaya a ir otro carnal ahí a pasar las vacaciones. Pero bueno, yo confío mucho en Gertz Manero. Y oiga, ya sabe que los señores de BTS están con la presidenta Sheinbaum. Vamos a ver qué es lo que se está pasando por allá en el Zócalo. Está mi compañero Arturo Páramo. Arturo.
2: No sé cuál sea tu canción preferida de BTS, Francisco.
0: Yo no te escuché bien, mi Arturo.
2: Que no sé cuál sea tu canción favorita de BTS.
0: La verdad es que quisiera primero que nada aprender un poquito sobre BTS, sobre el fenómeno que significa, pero la verdad es que no los conozco, es lo que estaba yo platicando hace un momento, y me gustaría conocerlos porque el fenómeno que representan a nivel mundial me parece sorprendente, ¿eh?
2: Hoy en la mañana la presidenta literalmente reventó las redes cuando anunció que la banda BTS iba a estar en el Zócalo de la Ciudad de México, pero no para dar un concierto, sino para dar un saludo a todas sus fanáticas, fanáticos, que va a ser un saludo desde Palacio Nacional, desde alguno de los balcones de Palacio. Desde muy temprano te puedo comentar que yo llegué aquí cerca de mediodía, ya había gente esperando a la aparición de esta banda en el balcón. Ahorita ya son, digo, unas 2,000 o 3,000 personas tal vez que están aquí. Si de por sí hace mucho calor ahorita en el Zócalo de la Ciudad de México, no te quiero decir la algarabía que hay, porque además hay un equipo de sonido que puso el gobierno de la ciudad para otro evento que no tiene nada que ver con esto, pues ya se pusieron las pilas, están poniendo canciones de BTS, las chicas están cantando, están brincando, y la verdad está convirtiéndose en una fiesta muy espontánea. De hecho, llegó también un carro de bomberos para rociar agua, porque de verdad la temperatura aquí está a tope, y esto se está convirtiendo poco a poco en una gran fiesta. Alrededor de las 5 de la tarde será cuando salga la banda BTS a alguno de los balcones del Palacio Nacional. No será en el balcón principal, ese está reservado para la presidenta de la República, la presidenta en este caso, y vamos a estar esperando, porque conforme se acerca la hora va a llegar más gente y muy seguramente va a ser una gran fiesta. Y es algo que estos chicos han despertado, porque es un fenómeno. Ya pudimos hablar con todas las fans, con muchas fans aquí reunidas. Ellas se organizan, son una gran comunidad, se comunican por redes, y la verdad hacen una comunidad muy, muy particular, y hoy están verdaderamente aquí, con mucha expectativa, pero muy enojadas, porque no alcanzaron boletos para ver a BTS en alguno de los conciertos, y culpan directamente a los revendedores de la empresa boletera, porque no alcanzaron boletos para ver a BTS.
0: Muy bien, pues me quedo Arturo, estoy viendo que están echando hasta agua ahí, ten cuidado, no te vayas a encoger.
2: Me toca baño hoy, no hay bronca, dice. Entonces ya para mañana llegamos dispuestos otra vez aquí al Palacio.
0: Sí, ya de por sí estás petit.
2: No, me voy a seguir encogiendo más, pero bueno, aquí estamos y sigo también en la lucha conmigo mismo para aprenderme alguna de las porras en coreano que estas chicas gritan para BTS.
0: Muy bien, pues te mando un fuerte abrazo, gracias, me quedo Arturo. Y muchísimas gracias a usted desde esta 82ª AMIC Dental. Y pues ya sabe que es desde el día de hoy hasta el día 10 de mayo. Así que aquí lo esperan 18,000 metros cuadrados. Y le agradezco mucho el favor de su atención. Adiós.
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0: Animal Instinct, The Cranberries. 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

0: Last Train to London, Electric Light Orchestra. 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

0: Against All Odds. Take a look at me now. Phil Collins.
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2: 3:43. 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

0: Thinking About You, London Beat. 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
1: 349.
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0: Umbrella, Rihanna, featuring Jay-Z. 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
1: 4:06 PM en UBA 90.5, mi música, mi generación. Buenas tardes, tengan todos ustedes, espero que se la estén pasando muy bien, aunque haya mucho calor. Glory of Love, Peter Cetera.

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3: Y como dicen, los triunfos no se obtienen en el campo de batalla, sino en el mapa y la estrategia previa. 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
11: Son las 4:14 en UBA 90.5, temperatura en este momento en 32 grados. Y nos vamos rápidamente a escuchar esto con The Wallflowers. Brandon Flowers, así es, el señor que sabe hacer muy buenas canciones. Y una de ellas es esta, One Headlight, en UBA 90.5, mi música, mi generación.

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aquí en Uva 90.5, mi música, mi generación. Es la voz de Mariah Carey con esto que se llama Without You. 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

0: Mariah Carey, el éxito de Without You, sin ti, aquí en UBA 90.5, mi música, mi generación. Bueno, pues tengo en la línea telefónica, tengo un phoner con el buen amigo César López, el vampiro, que es, por supuesto, por llamarlo de alguna forma, el líder de la banda de Metamorféame. Metamorféame, que es una banda, bueno, pues muy reconocida a nivel nacional y, ¿por qué también, no? A nivel internacional, en diferentes partes de Centroamérica ya los conocen, a Metamorféame, por ofrecer una experiencia inolvidable y, por supuesto, ofrecer un tributo muy, muy bien hecho para las bandas mexicanas de Caifanes y Jaguares. Se encuentra aquí conmigo entonces en la línea César el Vampiro López. César, ¿cómo estás? Muy buenas tardes, ¿cómo estás?
1: Buenas tardes, estoy muy contento de estar aquí ya en Aguascalientes, en esta tierra tan bonita, con gente tan hermosa. Ya estamos muy felices y pues aquí vamos a estar platicando del show que vamos a tener en la noche.
2: Hoy tocan, Vampiro, ¿en dónde tocan y a qué horas, por favor?
1: En la Feria de Aguascalientes es la...
2: Sí, pero el lugar, ¿sabes en dónde?
1: Bosa, B grande, O-S-S-A.
2: En Bosa, hoy tocan en Bosa. Muy bien, es un lugar, muy reconocido aquí en la Feria Nacional de San Marcos, y por supuesto nosotros también es uno de los clientes precisamente que se están anunciando aquí continuamente con nosotros en UBA 90.5. Bueno, ustedes ya vinieron anteriormente, ¿cómo les fue en esa tocada que vinieron hace, qué será, un mes y medio aproximadamente, ¿no?
1: No, muchísima gente. Pues la segunda vez, Marco, nuestro amigo, el dueño del lugar, dijo, no, pues voy a aventar los dos días. Aventó viernes y sábado y otra vez se quedó gente afuera. Por eso dijo, cuando él fue a la feria.
2: Claro, exactamente. Sí, yo sé que les fue súper bien y precisamente la invitación, pues, para que regresaran y los que se quedaron sin verlos, bueno, pues los vayan a ver el día de... ¿Cuándo tocan, Vampiro? ¿Hoy o mañana?
1: Las 9 para que... Y estando ahí. Y toda la gente que le gusta Caifanes Jaguares, pues ahí está Federico Fong, que es el bajista original de Jaguares, que también fue bajista de Caifanes, y un servidor, el Vampiro, que construyó.
2: Muy bien, entonces el día de hoy tocan en Bosa, el día de hoy... Bueno, pues parece ser que tenemos un poquito, la comunicación un poco, ¿no? Sí, ¿me escuchas, Vampiro?
1: Sí, ¿tú me escuchas?
2: Ya te escucho mejor. Te pregunto, te pregunto, sí. ¿Cuándo tocan aquí en Aguascalientes? ¿Hoy o mañana?
1: Es el día de hoy, con que lleguen onda 8:30 de la noche, 9:00. Andaremos tocando onda 10 por ahí.
2: 10 de la noche, hoy en el Bosa, en la Feria Nacional de San Marcos. Perfecto. Muy bien. ¿Y qué repertorio? Bueno, pues se van a aventar todas las clásicas de Caifanes y de Jaguares, supongo, ¿no? ¿O es una mezcla o hacen un set list primero de un grupo y luego del otro?
1: Todos los éxitos. Pero también hay canciones que no fueron sencillas en la radio, pero la gente los hizo sus éxitos. Así que mira, tocamos casi 3 horas para que se vayan preparados. Van a salir bien contentos.
2: 3 horas entonces de música de Jaguares, de Caifanes, con el grupo de Metamorféame, hoy precisamente en el Bosa, en la Feria Nacional de San Marcos, para que ustedes le caigan, como dice el Vampiro, a partir de las 9 de la noche, 10 de la noche, porque se va a poner estupendo. Bueno, pues te agradezco mucho la llamada telefónica, César, Vampiro, por hablarnos aquí a todos los seguidores de tu banda a través de UBA 90.5, y bueno, pues vuélveles a hacer la invitación, por favor.
1: Hoy, que se vayan como a las 8.
2: Que se vayan como a las 8, perfecto, muy bien, en el Bosa, el día de hoy. Muy bien.
1: Zona de feria.
2: Zona de antros de la feria. Perfecto, muy bien. Bueno, pues te agradecemos mucho tu llamada telefónica, César. Un saludo a Federico Fond y a todos los demás integrantes. Y por supuesto, pues reviviendo una época dorada del rock mexicano, y que han ustedes tocado pues en diferentes partes: Zacatecas, Ciudad Juárez, Aguascalientes, festivales, en fin, Metamorféame, que es la reencarnación del Jaguar. Te agradecemos muchísimo que hayas hablado con nosotros, César Vampiro, y por supuesto, mucha suerte el día de hoy en el Bosa, en la tocada que tienen el día de hoy en la feria, en la zona de antros de la Feria Nacional de San Marcos. Gracias, César.
1: Bien.
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4: 435.
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2: 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Aquí está Kiss con esto que se llama Nací para Marte. Y recuerda que a las 5 en punto, UBA Complacencias.

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14: Solamente unos cuantos minutos para que iniciemos la segunda emisión de Uva Complacencias de Uva 90.5. Precisamente terminando este gran éxito de U2, de YouTube, With or Without You, empezamos las Uva Complacencias. Muy atentos y saludos afectuosos para todos quienes me están enviando mensajes en el WhatsApp de Uva. Muchísimas gracias. Trataré de complacerlos a todos, ¿ok? Gracias.

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4: Son las 5 de la tarde ya en este momento. ¿Cómo están? Me da muchísimo gusto atenderlos y atender, leer sus mensajes, sus peticiones aquí en el 449-910-3512. Muchísimas gracias. Estoy leyendo sus mensajes en WhatsApp. Y pues atento. Uy, hoy hay varias peticiones el día de hoy. Espero poderlos complacer a todos, la verdad, porque hay canciones que me están solicitando muy buenas, por supuesto. Bueno, vamos a arrancar rápidamente con una canción que me están pidiendo desde Kinman, Texas. Y nos están solicitando que mandemos saludos a toda la banda rockera de Ojo Caliente, Zacatecas, en especial para ellos, con este tema que ya está sonando aquí en la UVA Complacencias y que es con Billy Idol. Esto se llama Eyes Without a Face, Ojos Sin Cara, en UVA 90.5. Mi música, mi generación, bienvenidos a todos, gracias por estar.

Billy Idol aquí en las Subacomplacencias de UBA 90.5. Me escribe por acá Arturo. ¿Qué tal, Arturo Bermúdez, desde el mercado Atemajac, allá en Zapopan, Jalisco? ¿Qué tal, Arturo? Gracias por estar con nosotros en las Subacomplacencias. Y bueno, mandamos saludos afectuosos para el hermano Huicho, el hermano Víctor del Toro y el hermano Gonzalo, de parte del hermano Arturo Bermúdez. Saludos afectuosos para todos ustedes, hermanos, esa hermandad bonita. Y aquí está lo que me están solicitando con Paul McCartney and the Winds. Esto es Band on the Run. UBA Complacencias de UBA 90.5.

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10: Son las 5 de la tarde con 12 minutos, 5:12, grandes clásicos, grandes canciones, nuevos clásicos también, classics en Uva 90.5. Este es un clásico, este es un clásico, claro que sí. Es con The Police, una canción que me está solicitando por acá nuestro buen amigo Javier López. ¿Qué tal, Javi? Gracias por estar con nosotros en las Uva Complacencias. Él les dedica esta canción con mucho cariño a todos ustedes, sobre todo a los que les gusta The Police. Don't Stand So Close to Me. The Police en las Uva Complacencias.

0: Eso fue con The Police y por supuesto ese sonido inconfundible de la banda The Police y también por supuesto la voz muy muy peculiar del señor Sting. Bueno, continuamos aquí en la segunda emisión de Uva Complacencias de Uva 90.5. Me escribe por acá un amigo de Celaya, déjenme ver cómo se llama. Gerardo, buena tarde, me podrías complacer en sintonía con Uva. Pero dice por acá, Antonio, bueno, nada más dice Antonio. Dice, buena y tarde calurosa desde Celaya, Gerardo. Saludos, ¿me podrías complacer con una canción de Guns N' Roses, Stranger? Gracias. Y me manda una captura de pantalla en donde están en 36 grados en Celaya. ¡Ay, Dios mío! 36 grados, y aquí en 32, y aquí yo ya me estoy asando. 36 no, es demasiado para mí. Mucho, mucho, mucho calor allá en Celaya, Antonio. Bueno, pues hidrátate muy bien, Antonio, porque sí, el calor está a todo dar allá, a gusto. Bueno, si te gusta el calor, yo creo que lo estás disfrutando bastante. Muy bueno, pues te voy a poner una canción entonces que me está solicitando, que es Stranger con Guns N' Roses. Es una canción muy larga, por cierto. Tiene una duración de 9 minutos con 16 segundos, nada más como un dato musical para ustedes. Te complacemos, Antonio, aquí en Uva 90.5 con Stranger, Guns N' Roses.
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1: 527.
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9: Son las 5 de la tarde con 29 minutos aquí en la segunda emisión de Uva Complacencias de Uva 90.5. Bueno, nos escribe Dulce, que trabaja ya en Price Travel. Dulce Price Travel, ok. ¿Qué tal, Dulce? ¿Cómo estás? Me da mucho gusto saludarte. Gracias por estar con nosotros en las Uva Complacencias. Ella quiere escuchar con Queen el éxito de Quiero Ser Libre. Por cierto, para quien me estaba solicitando una canción de Guns N' Roses, que fue la que pasó, saludos afectuosos para los compas, Company, atentamente, de Chano Reyes.

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12: Es el momento de remontarnos hasta el año de 1985. Gran exitazo en aquel entonces y lo sigue siendo, por supuesto, un clásico de clásicos. Hollywood and the News, con ese que se llama The Power of Love, una canción con dedicatoria especial para Rogelio Lara y la familia Lara.

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11: Estamos complaciendo a Vane Fernández. Vane, saludotes. Tu canción, Alejandro, Lady Gaga.

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1: 545.
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9: 5:47 en UBA 90.5. Saludos afectuosos para Gerardo, que es mi tocayo. Así es. Te estamos complaciendo, Gerardo, con Bad Michael Jackson en las UBA Complacencias.

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5: Así es, estamos en la parte final ya de esta segunda emisión de Uva Complacencias. Es una pena, es una lástima, pero sí. Bueno, quiero enviar saludos porque hay gente a la que no alcancé a ponerle su canción. Me da mucha pena. Bueno, por acá me están pidiendo a Led Zeppelin, atentamente Lobo. Gracias, Lobo, por estar con nosotros en las Subacomplacencias. Estoy en deuda contigo, Lobo. También saludos afectuosos para Reina Aide y para el Firis, que es mi padre. Perfecto, ahí están los saludos. Gracias por estar con nosotros. Algo de Kiss, saludos para mi bella novia Barbara, que nos escuchan allá en Montreal, Canadá. Oh, muy bien, muchas gracias. De parte de Josué González, muchas gracias. Al contrario, gracias a ustedes por escribirnos y escucharnos desde tan lejos. Muchísimas gracias. Bueno, ¿quién más? Hay más saludos, déjenme ver. Y dice por acá, me están pidiendo a Tony Braxton, un Break My Heart. No me pone su nombrecito, ¿quién será por acá? Isabel Palos, ¿qué tal, Isabel? ¿Cómo estás? Un fuerte saludote, Isabel. Y bueno, pues para todos nuestros amigos, también, por supuesto, nos están pidiendo algo de Creep Radiohead. Saludos afectuosos para Tractosón. Saludos para Charlie Casasus. También un saludo afectuoso para nuestros amigos de Yecapixtla, Adrián Ávila. Gracias, Adrián, por estar con nosotros. Bueno, voy a ver si alcanzo a poner tu canción, no estoy muy seguro. Pero la siguiente melodía viene con dedicatoria especial para el señor Juan, de parte de su papá, de parte de su hijo, mejor. Esta canción se la dedica a su papá, se la dedica a Arturo, que es su hijo. Muy bien. Y es con One Republic. Esto se llama Counting Stars en Uva 90.5, mi música, mi generación.

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Coldplay, el éxito de Viva la Vida en la parte ya musical. Ya no estamos en las subacomplacencias, pero tenemos un repertorio musical impresionante y también tenemos noticias con respecto a cómo están las cosas allá en las filas, haciendo ya el recorrido nuestros amigos del team de equipo, el equipo